0: Buenas noches a toda la audiencia, a toda la audiencia que nos está sintonizando, hoy, por supuesto, jueves 11, 11 de junio del 2026, aquí estamos, por la 90.5 FM Libertad, y el programa Es Posible Vivir Mejor. ¿Cómo están ahí del otro lado? ¿Quién les habla? Daniel Ortiz, junto a mi esposa Samantha. Estamos aquí en los estudios de la 90.5, desde Cañuela, aquí, por supuesto, en calle Mitre, entre Carmen y 25 de Mayo, en los estudios de la 90.5 FM Libertad, saliendo para toda nuestra queridísima ciudad de Cañuelas, y bueno, también hasta donde llegan las ondas radiales. Ya en momentos también compartiendo la transmisión por Facebook, para los demás allá, podríamos decir, y bueno, ya arrancando con este programa, de todos los jueves, programa cristiano, donde compartimos buena música, de diferentes estilos musicales, música cristiana, por supuesto, la palabra de Dios, el mensaje de fe, de esperanza, también testimonios, saludos, comentarios, reflexiones, y también allí llevando a cabo este programa ya desde el 2024, ya en este 2026, en la tercera temporada, podemos decir, nos anexamos a todo esto de las películas, que es por temporadas, por episodios, también estamos en esta tercera temporada del programa Es Posible Vivir Mejor, mi esposa que se presenta también aquí en los estudios.
1: Muy buenas noches, Dios les bendiga grandemente. Qué hermoso es poder volver a los estudios de la 90.5 la FM Libertad, y vos que estás ahí del otro lado, no te olvides que estamos hasta las 10:30 haciéndote la mejor compañía a través de lo que es hasta este dial, y también dentro de un ratito a través de lo que es el Face MCM Cañuela, así que estamos, pues, no solamente para pasarte la mejor música, sino también para orar por vos, estamos para bendecirte en esta noche, así que conéctate. ¿A qué número, Dani?
0: Así es, al 22 26 51 25 51, 22 26 51 25 51, y también tenemos ahí nuestro Face, que ya lo estamos configurando, para que puedan de diferentes lugares también dejarnos su comentario en MCYM Cañuelas. Escuchamos algo de Baez, Nunca Se Acaba.

0: Estamos compartiendo la música de Baez, Nunca se acaba, Nunca se acaba, compartiendo, bueno, lo nuevo, esta banda que estamos escuchando últimamente, y la estamos conociendo un poco más, estos, bueno, temas musicales que nos comparte, y lo, bueno, también te lo hacemos escuchar a vos, que estás ahí del otro lado, ya también saludando a la gente de la transmisión por Facebook.
1: Así es, saludamos a toda la gente linda. Justo estaba también republicando y compartiendo lo que es el Facebook, así que invitamos a todos aquellos que están, que nos escuchan, que compartan, para que puedan llegar la palabra a muchos más lugares, no solamente queremos bendecir Cañuelas, sino los lugares donde pueda llegar a través de las redes sociales, llevar la palabra, el mensaje de las buenas nuevas de Cristo Jesús. Qué bueno es saber que hay buenas noticias, Dani.
0: Así es, buenas noticias de salvación, como bueno, es lo que anunció Jesús, y nosotros también te anunciamos, aquí en el programa Es Posible Vivir Mejor. Pastor, buenas noches.
2: Muy buenas noches, querida audiencia, Dios les bendiga, contento de estar nuevamente con ustedes a través de este programa, gracias por permitirnos entrar a sus hogares, traemos bendición, porque Dios nos escogió para que seamos bendecidos y bendecir. Ese es el deseo nuestro, ¿no es cierto? Que todos vayamos al cielo, porque tenemos la puerta abierta a través de Jesucristo, a través de la sangre de Cristo derramada allí en la cruz del Calvario para perdón de nuestros pecados. Así que esas son las buenas noticias para todos nosotros.
0: Muy bien, y ya tenemos el primer comunicado aquí, nuestro amigazo Julio, que nos dice, bueno, a ver, ahora sí, ¿qué dijo, pastor?
2: Vamos, Julio.
0: Ahí está, el oyente fiel del programa Es Posible Vivir Mejor cada jueves, y de diferentes programas, mucho de escuchar la radio, así que le mandamos un abrazo grande, nos dice, bueno, gracias a Dios y Jesús, y sus oraciones, dice, salió bien, mi hermana, dice, de la operación, ahora reposo, debe hacer, y bueno, ahí también nos dice, bendecido programa, saludos hermanos y oyentes, y nos deja ahí algunos textos, Jueces 11:36, Lucas 10, Juan 5:17, vamos a estar eligiendo uno de los que nos envió, Eclesiastés 9:10, Santiago 2:23, amor para todos en Jesús, nos dice Julio, así que bueno, un abrazo, saludos Julio, Dios te bendiga grandemente. Invitamos a que se comuniquen 22-26-51-25-51 y por Face.
1: Me parece, por Face MCM Cañuela, me parece que acá le ganó, porque anteriormente ya tenía el mensajito, nuestra hermana Betty, qué bueno, sí, Betty.
0: 20-44, Julio.
1: 20, bueno, no sé, espera, ahora vamos a ver porque
0: ganó
1: yo...
0: Julio.
1: Bueno, ahí te digo, pero ahí saludamos a Betty en esta noche hermosa, que nos acompaña a través de lo que es el Face MCM Cañuela, qué grande. Grande, Betty. La primera en mandarme mensajito a mí, nos dice así, Betty, grande, a ver, ahí lo tenía. Buenas noches, Pastor Víctor, Pastora Carmen, copastores, hermanos bendecidos para bendecir, acompañándolo desde casa. Buenas noches a la audiencia, Dios los bendiga.
0: Ahí está,
1: Qué grande,
0: Qué bueno tener, sí.
1: No, 9 y 10, segunda entonces. Ahí, segunda, así que bueno, esperamos también mucho más mensajitos de diferentes lugares.
2: Se va a armar ahí,
0: ¿Por qué se arma?
2: Se va a armar porque no la dejó entrar primero.
0: No la dejó entrar primero, bueno, pero bueno, todos son bienvenidos, al programa Es Posible Vivir Mejor, así que bueno, esperamos tu mensajito aquí a la radio, al programa Es Posible Vivir Mejor, aquí a la 90.5, la FM Libertad de Cañuelas, y también, bueno, por supuesto a través del Facebook, por MCYM Cañuelas. Vamos a compartir, un tema musical, ahí con para Julio, para Julio, muy bien, un tema musical folclórico, dice Plantado en el Río, de Proyecto MCM Las Flores. Para vos, Julio, Dios te bendiga mucho.

0: Ahí estamos compartiendo entonces este tema musical plantado en el Río de Dios de, bueno, Proyecto MSIM Las Flores para Julio que ahí nos mandaba ese mensajito, que Dios lo bendiga mucho. También lo tenemos al amigo Carlos, Carlos Coman desde Hurlingham, nos dice: hola, buenas noches, saludos a todos desde Hurlingham, ¿cómo andan? Dios los bendiga. Puede ser el tema de Ayer Hablé con Dios, de Corridos del Rey. Vamos a estar buscando entonces ese tema, Carlos, y vamos a estar tratando de complacerte, pastor.
1: Así es, Carlos, buenas noches. Y antes que me olvide, el 28 de junio es el aniversario de la iglesia y también nuestro aniversario de casado con mi esposa, así que estás invitado, te esperamos. Comienza a las 10 de la mañana, así que si podés, aquí estamos.
0: Ahí está, muy bien, así que bueno, esperamos a todos, esperamos a todos este próximo 28 de junio, a partir de las 10 de la mañana, domingo, pasamos lo que es... ¿qué pasó? ¿Qué pasó? ¿Qué dice el pastor?
2: Claro, dice, invitamos a todos. Claro. Sí, por el dice, viste la típica, viste, cuando uno hace comer y el otro invita a todos.
0: Claro, claro. Nosotros invitamos a todos, sí, al aniversario.
2: Por fe en el nombre de Jesús, bueno, qué lindo que puedan disfrutar.
0: Es pasar el momento, es algo para compartir.
2: Ríense, llénense con pan.
0: Claro, ahí está. Lo importante es la reunión. Estaremos contando, si Dios quiere, con nuestros pastores Mercedes y Carlos Cabrera de la ciudad de Las Flores. Ya está confirmado, pastor. Los pastores Mercedes y Carlos Cabrera.
1: No, no está confirmado. La pastora, hablé con la pastora. El pastor estaba en Coso, en Pehuajó.
0: Ahí está. Bueno, entonces, en el próximo programa seguramente ya tendremos la confirmación. Pero bueno, pastores invitados que estarán compartiendo con nosotros este 23 aniversario de la Iglesia del Movimiento Cristiano y Misionero aquí en Cañuelas, Iglesia MSIM Betel, allí en, la calle 9 de julio, 1478. Así que, bueno, de paso, te invitamos a que puedas... Desde ya, ahí nos dice Carlos, bueno, agendado, ahí va a tratar de estar Carlos, puede hacer que tenga disponibilidad en el trabajo para poder estar. Lo íbamos a hacer este próximo domingo 21, pero con el tema del Día del Padre, le damos prioridad a que la gente lo pase en familia. Y desde ya, para el próximo 28 nosotros vamos a estar haciendo esta fiesta de la Iglesia del Movimiento Cristiano y Misionero aquí en Cañuelas. No solo de pan vive el hombre, nos pone Carlos. Así que bueno, lo importante es la palabra de Dios. Después, si se come o no se come, siempre eso es un agasajo, al paso.
1: Que se traiga un sanguchito bajo el brazo.
0: Ahí está, unos sanguchitos de miga, dijera. Así que bueno, invitamos a todos.
1: Pasaremos el sanguchito de miga.
0: Este próximo 28 de junio, domingo 28 de junio, a partir de las 10 de la mañana. Así que bueno, los esperamos a todos para que puedan estar con nosotros, compartir esta fiesta aniversario de la Iglesia del Movimiento Cristiano y Misionero aquí en Cañuelas. ¿Algo para decir?
2: Ahí está, ahí justito, ahí estamos con la gente de Marcos Paz. Patri nos dice, ahí estoy compartiendo el vivo. Qué bueno eso de compartir, porque es una forma también de llevar la palabra a través de las redes sociales. Hoy que se utiliza tanto, para tanto como comunicarse, para trabajar, para vender, que podamos utilizarla para bien, ¿no? Para bien es todo lo que es, todo lo que nos puede bendecir y bendecir a los demás también, que podamos utilizar toda herramienta, tanto como radio, Facebook, Instagram, para que pueda llegar la palabra a toda criatura, a todo lugar, a lugares donde nosotros no podemos llegar, la palabra llega a través de las redes sociales.
0: Así es, así que aprendete a MSIM Cañuelas, MSIM Cañuelas, por supuesto, ahí estamos en nuestro Facebook para compartir también la transmisión del programa Es Posible Vivir Mejor. Complacemos a Carlos, que nos pedía un tema musical aquí de Ayer Hablé con Dios, de Corridos del Rey. Compartimos este tema musical para él, complacemos y ya volvemos con más Es Posible Vivir Mejor.
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1: Ayer hablé con Dios, corridos del rey, ahí, bueno, compartíamos este tema musical para Carlos, Carlos que lo solicitaba, ahí a través del Face, bueno, muy linda música, corridos del rey, que nos compartía este tema musical, lo solicitaba Carlos a través de la transmisión, por Facebook, MCYM Cañuelas, y vos que estás esperando, vos que sos de acá, de la ciudad de Cañuelas, de los alrededores, hasta donde llega el dial, comunicate, dejanos tu WhatsApp. Tu WhatsApp ahí, tu comentario del programa, algún pedido de un tema musical, algún saludo, un testimonio, algún pedido de oración. Recordemos que siempre al finalizar el programa estamos rogando a Dios por todas las necesidades, creyendo que Dios es el que hace milagros.
2: Tú viniste medio espinado hoy, ahí estuviste. Ahí está, y esta noche fresquita, donde está para comer algo calentito. Yo te comento algo, es que en este momento hay una temperatura, de 11 grados, casi,
1: Se está llevando a cabo.
2: De 11 grados en este momento, una sensación térmica en este, en lo que es todo el AMBA, el Buenos Aires y parte del oeste en la ciudad de Cañuela. Parece que la temperatura baja por la madrugada. La mínima va a llegar a 7 grados y ya para mañana, día viernes, qué rápido. Claro, hoy los nenes no tuvieron clase para docente, lo que es la escuela estatal acá en Cañuelas. Uh-huh. Así que para mí pareciera como un sábado, un domingo, medio que me perdí. Así que bueno, mañana, día viernes, te comentamos que va a estar hermoso el día. Se nos vienen días, bueno, se viene el día viernes, un día inestable pero lindo dentro de todo. Por la mañana una temperatura mínima, ¿de cuánto va a ser? Bueno, te comento, la mínima va a llegar a ser de 8 grados, la máxima por la tardecita llega a 17 grados, cielos inestables para todo el día y por la noche empieza a nublarse el día con una mínima ya de 12 grados. Para el sábado hay probabilidades de lluvia, ¿de cuánto? Es una mínima de 40%, no es algo seguro, pero por las dudas te dejamos esta alerta de probabilidad de lluvia 40% el día sábado por la tardecita. Mínima, nos dice según el pronóstico acá, mira, mínima, acá me dice un grado. Por la mañana, pero voy a verificar bien, ahí está, 9 grados día sábado por la mañana y por la tarde máxima llegan hasta 13, así que abrigarse.
1: Fresco, fresco.
2: Porque ay, ya hay gente congestionada, ¿viste? La otra vez, el lunes, comencé un curso y mucha gente con, ¿cómo se dice cuando tienen los estados gripales?
1: ¿Congestión?
2: No, tiene otra palabra.
1: ¿Resfrío?
2: Pero, no, otra no. Palabra tiene, pero bueno. Así que, ay, la tengo, ¿viste? La tenés la punta de la lengua. Pero bueno, ya gente mucha en gripa. Engripado y Leoncito también que andaba
1: llamando a la enfermedad. Sí. Leoncito quería tener fiebre, quería tener gripe, ya quería tener todo.
2: Sale más caro enfermarse que estar bien, así que no, a cuidarse bastante en esto fresquito, abrigarse bien porque se vienen temperaturas mínimas ya de 7 grados y máximas que llegarán a ser este fin de semana a 13 grados. Así que bueno, te informamos para este fin de semana para que estés bien atento, Dani.
1: Así es. Y tenemos, bueno, el tema de que, bueno, días lindos, pero fresco, fresco estos días atrás, que quizás eran un poquitito más o menos, bueno, por el tema de la humedad no hacía tanto frío, pero estaba feo. Pero ahora tenemos días lindos, pero aguantarse el frío y ya se nos viene el invierno, justamente con el aniversario de la iglesia, que es el 21, que no va a ser festejado el 21, sino el 28, pero los pastores se casaron un 21 y se vinieron el mismo 21 a la noche, a la madrugada, para acá, para Cañuelas, para trabajar en la obra del Señor. La luna de miel, que como dice el pastor, siguen de luna de miel, ¿no, pastor?
3: Así
1: a la
3: es.
1: Paloma. De paso, así la saludamos.
3: Así es. Amada mía, yo sé que estás allí, encargo unas oraciones para que todo salga bien. Un beso.
1: Muy bien.
3: Y ahora voy a elegir una canción para vos.
1: Ahí está, bueno, también saludamos a Ricardo, a Daniel, a toda la familia. Buenas noches, pastores, bendiciones para todos, nos dicen, a través del Facebook.
3: Aleluya.
1: Así que le mandamos un saludo. Hoy le dimos vacaciones, hoy estos días, bueno, le mandamos un abrazo grande, nos está ayudando y nos está dando una mano tremenda. Nosotros lo miramos más que nada, le alcanzamos las cosas, por ahí alguna rosca o algo, le hacemos algún mandado, pero el que más... el que la tiene clara es el hermano Ricardo. Así que le mandamos un abrazo grande. Gracias por la mano que nos está dando. Y bueno, también a su esposa, que también está ayudando con las manualidades.
2: Dani, que justito me estaba escribiendo, nos dice que estaba en la escuela. Así que le mandamos un saludo grande. Ya está cerrando el primer cuatrimestre y se estoy aprobando todas. Gracias a Dios, el Señor te dé la gracia, la sabiduría, la inteligencia. Y bueno, ya cerrando y contenta porque me falta nada para la escuela, así que bueno, ya con esas expectativas, y que el Señor la guíe para emprender algo. Tiene ganas, todavía no sabe bien, pero bueno, vamos con todo. Dani, un saludo grande, también su esposo, que nos están acompañando y están trabajando para este aniversario, la verdad que una mano muy, muy importante, para nosotros, nos están ayudando, así que bueno, gracias por estar del otro lado. Patricia nos dice, mira, podemos ir todo a tu casa, Patri, nos vamos todo en el auto, junto con los pastores. Buenas noches, pastores, acá estamos escuchando desde Marcos Paz, cocinando unas milanesas con puré. Hermosa la radio, bendiciones, ¿sabés? Si son milanesas de carne, esperanos después de las 10 porque nos vamos para Marcos Paz. Ahí está, cocinando unas milanesas con puré. Ahí nos anotamos, junto con el pastor Víctor y Daniel.
3: Eso es maldad.
2: Ahí está, gracias, Patri. Gracias por dejarnos con ese deseo.
1: Le dedicamos un temita musical. Ahí ya está sonando entonces Flor Jaro, en versión cumbia. Qué bonita está la vida.

0: Ahí estamos escuchando a Flor Jaro, con este tema musical, qué bonita está la vida, en versión cumbia, compartiendo para Patricia, que nos escucha desde Marcos Paz, cocinando unas milanesas con puré, así que hermosa la radio, bendiciones, gracias por estar acompañándonos, seguimos con más, muy bien, tenemos que saludar a la gente de Máximo Paz, ¿no?
1: ¡Qué grande! Marcos Paz, Máximo Paz. Máximo Paz, que presente por fe, Mercedes, que ahí nos mandaba, reaccionaba al vivo. También queremos saludar por fe también a Rocío y a toda la familia que el día miércoles nos han recibido. Pero bueno, tuvimos que hacer como una visita de doctor porque nos comprometimos también con Agus. Agus, que la saludamos por fe con Brian, que se nos vienen para el aniversario, pastor.
0: Quedó colgado.
2: Sí, ¿quién se viene?
0: Gente de Máximo Paz, si Dios quiere.
2: Bienvenido, entonces. Bienvenido Máximo Paz.
0: Ahí
2: un lugar
0: está.
2: Que a mí me gusta mucho.
0: Y acá, bueno, la compañera de Marcos Paz nos puso para ir al Máximo Paz. Y bueno,
1: y todo con paz.
0: Y compartiendo la paz, que eso es importante. También saludamos a Agustina, a Brian, a toda la familia. Ahí le mandamos un saludo grande. Dijiste, creo que Rocío, Mercedes, ¿quién más habías dicho por ahí que podía estar escuchando?
1: Y Brian y Agus.
0: Ahí está, le mandamos un saludo grande. Y después me parece que ya lo puse, para que Gustavo y demás que contactos que tengo también sepan que estamos haciendo este programa, que le hemos comentado por ahí, que hacemos los jueves. Le damos lugar a la palabra, pastor, lo importante del programa también.
2: Antes quiero saludar a Facundo allí en
0: San Esteban.
2: En San Esteban, tengo algo contra ti, Facu. Que no te registro por acá, no hay invitaciones. Estamos extrañando.
0: Y tenemos que ir nosotros.
2: Pero seguimos orando, sí, pero tenemos que ponernos de acuerdo.
0: Ahí está. No hay problema, en la casa siempre hay gente, así que.
2: Hay que si no pasamos por el fondo.
0: A la pasada, Le mandamos un saludo grande, A ver si te suena este nombre. Lili Santellán.
2: ¡Aleluya!
1: Hoy justo nos llamó, ¿Qué pasa con vos? ¿Por qué andas caminando?
0: Saludos, Daniel, Sammy, La Peri, dice.
1: No.
0: Saludos y besos.
2: Anda muy cariñosa.
1: Sí. Supuestamente hoy andaba. ¿Y cómo andan? ¿Qué están haciendo? ¿Qué acá? Yo le digo, mami. Y después me dice que el Norma también no estaba hablando por teléfono. Digo, acá está tu segunda mamá. Le digo, mira, mucho mamá, pero no nos viene nada.
0: Esa.
1: ¿Qué pasa con la Peri? ¿Qué pasa que se nos vienen?
0: Nos mandamos al frente.
1: Siempre los fines. Sí, voy a ir un sábado. Tirate arena.
2: ¿De qué año? ¿Cuándo? ¿De qué mes?
0: Claro. Ya va a venir. Cuando cumplamos las bodas de oro, de plata, de bronce, no sé.
1: De aluminio,
0: de cobre, de no, ¿cuál es la otra? Bueno.
2: De acero inoxidable.
0: Ahí Patricia nos dice muchas gracias por la alabanza. La próxima los invito a comer.
2: No
0: va a salir caro.
1: No, nos vamos todos. Mire que comemos por los tres. Los tres encima.
0: ¿Y allá?
1: Sí, por eso, los tres comemos por
0: y
1: dos.
0: Y allá en casa hay dos más.
1: No, pero dijo a nosotros tres.
0: Ahí se va a complicar.
1: Sí.
0: Le mandamos un saludo grande.
2: ¿Le traemos? ¿Lo vamos a tener que traer?
0: Sí. Y vamos todos, no nos van a dejar ir solos.
1: No, hermano.
0: Le decimos que vamos a hacer programa de radio y salimos para allá.
1: Sí.
0: Bueno, damos lugar, pastor, a la palabra de Dios, que es lo que alimenta, como hoy decía Carlos, no solo de pan vivirá el hombre, sino de toda palabra que sale de la boca de Dios.
2: Alimenta el alma, que es eterna.
0: Ahí está.
2: Con la diferencia que hay buenas noticias y malas noticias. Las almas son eternas, pero una van al cielo y otras van al infierno. Que Dios nos ayude a escoger, ¿no es cierto? Lo bueno, porque lo malo ya lo tenemos entre nosotros y nos hace mucho mal. Qué tremendo, ¿no? Siempre estamos viendo las noticias, escuchando, ¿no es cierto? Las malas noticias. Pero damos gracias a Dios porque en esta noche y en este programa siempre compartimos las buenas noticias. El anhelo, el deseo nuestro y de Dios es que todas las almas se salven, ¿no es cierto?, como dice su palabra. Él quiere que todos procedan al arrepentimiento y sean salvos, Él no nos cobra nada, nos da todo y nos pide que hagamos lo bueno para que nos vaya bien. Así que mirando el Evangelio de San Marcos, estaba mirando un poquito la palabra de Dios, como siempre, para compartir con ustedes, aquí en el Evangelio San Marcos, capítulo 1. San Marcos, capítulo 1. ¿Lo tienen? ¿Que tiene Biblia?
1: Está con la reunión.
2: Claro. Y sí, es así, así es como. Así que están invitados a la iglesia, porque es como una reunión, compartimos la palabra, alabamos a Dios, compartimos las necesidades, los problemas, y juntos ahí le pedimos a Dios que Él nos ayude, y Dios siempre cumple si nosotros nos portamos bien. Capítulo 1 de San Marcos, versículo 1 dice: en el principio del Evangelio de Jesucristo, Hijo de Dios. Principio del Evangelio de Jesucristo, Hijo de Dios. Como está escrito en Isaías, el profeta: he aquí, yo envío mi mensajero delante de su faz, el cual preparará tu camino delante de él. Voz del que clama en el desierto: preparad el camino del Señor, enderezad su senda. Bautizaba a Juan en el desierto y predicaba el bautismo de arrepentimiento. Que es lo que nosotros no hacemos, ¿eh? Yo doy gracias a Dios que Dios me salió al encuentro a los 22 años y pudo reconocer que era un pecador y que necesitaba arrepentirme de mis pecados para recibir la salvación de Dios y poder vivir en paz, con gozo, con alegría todos estos años, disfrutando de la comunión con Dios y con mis hermanos, ¿no es cierto? Juan en el desierto, el versículo 4 dice: bautizaba a Juan en el desierto y predicaba el bautismo del arrepentimiento para perdón de pecados. Y salían a él toda la provincia de Judea y todos los de Jerusalén, y eran bautizados por él en el río Jordán, confesando sus pecados.

De acuerdo, porque voy a contar un acontecimiento que a muchos no les va a agradar, pero seguimos la lectura. Dice: aconteció en aquellos días que Jesús vino a Genezaret de Galilea y fue bautizado por Juan en el Jordán. Y luego, cuando subía del agua, vio abrirse los cielos y al Espíritu Santo como paloma que descendía sobre él. Y vino una voz de los cielos que decía: tú eres mi Hijo amado, en ti tengo complacencia. Que Dios se complazca también de nosotros, así como su Hijo, que nació sin pecado haciendo lo bueno y murió sin pecado haciendo lo bueno, mostrándonos un camino excelente a la eternidad. Y vino una voz de los cielos que decía: tú eres mi Hijo amado, en ti tengo complacencia. Luego el Espíritu le impulsó al desierto y estuvo allí en el desierto 40 días y era tentado por Satanás y estaba con las fieras y los ángeles le servían. Estuvo allí en el desierto 40 días y era tentado por Satanás y estaba con las fieras y los ángeles le servían. Después que Juan fue encarcelado, Jesús vino a Galilea predicando el Evangelio del Reino de Dios, diciendo: el tiempo se ha cumplido. En esta noche, para muchos, como se me cumplió a mí en una noche, se ha cumplido el tiempo. El Reino de Dios se ha acercado. Arrepentido y creed en el Evangelio. El tiempo se ha cumplido. Ahora, y el Reino de Dios se ha acercado a través de la palabra en esta noche compartiendo. Arrepentido y creed en el Evangelio. Y pasamos, como se dice, borrón y cuenta nueva, reconociendo delante de Dios que somos pecadores, para tener comunión con Dios, es andar bien con Dios. Nos arrepentimos, le pedimos perdón a Dios en el nombre de Jesús, quien pagó el precio por nuestros pecados, y recibimos a Jesús como nuestro único y suficiente Salvador, y allí viene lo sobrenatural en nuestras vidas. Hágalo con fe, pídele a Dios perdón por sus pecados y reciba a Jesús como su Salvador, y en ese mismo instante Dios se va a manifestar a su vida. Esto lo puede probar en cualquier momento, en cualquier lugar, si usted lo hace con honestidad delante de Dios, Dios le va a responder sobrenaturalmente. Y esta es la parte que compartía, donde tal vez a algunos no le va a agradar mucho, pero bueno, dice que Jesús sana a la suegra de Pedro. Así, en este mismo capítulo, ¿cierto? Versículo 29, dice: al salir de la sinagoga vinieron a casa de Simón y Andrés con Jacobo y Juan, y la suegra de Simón estaba acostada con fiebre, y enseguida le hablaron de ella. Entonces él se acercó y la tomó de la mano y la levantó, e inmediatamente la dejó la fiebre y ella le servía. Qué lindo, gloria al nombre de Jesús, aleluya. Cuando llegó la noche, dice, luego que el sol se puso, le trajeron todos los que tenían enfermedades y a los endemoniados. Y toda la ciudad se agolpó a la puerta y sanó a muchos que estaban enfermos de diversas enfermedades y echó fuera muchos demonios y no dejaba hablar a los demonios porque le conocían. Levantándose muy de mañana, siendo aún muy oscuro, salió y se fue a un lugar desierto y allí oraba. Por lo general, como católico, sé que la mayoría decimos rezar. Pero orar significa hablar con Dios. Así que bueno, rezar, orar con Dios, es casi lo mismo. La oración, rezar es repetir, en cambio orar es hablar, ¿no? Y le buscó Simón y los que con él estaban. Y hallándole le dijeron: todos te buscan. Y él le dijo: vamos a los lugares vecinos para que predique también allí, porque para esto he venido. Y predicaba en la sinagoga de ellos en toda Galilea y echaba fuera los demonios. Y podemos seguir leyendo la palabra de Dios. Allí también hay sanidad a un leproso, pero en este caso les compartía, ¿no es cierto?, la sanidad de la suegra de Pedro, que estaba allí en cama con fiebre, y Jesús
trajo sanidad sobre su vida, así como puede traer sanidad sobre tu vida, porque Él es el mismo ayer, hoy y por los siglos.

Mismo lo hacía en aquel tiempo, hace 2000, casi 3000 años, también ahora lo puede hacer con cualquiera de nosotros si con fe le pedimos y recibimos. Así que es posible vivir mejor tomado de la mano de Dios.

0: Ahí escuchamos la música de Alex Campos, Alex Campos con lo nuevo, ahí compartiéndonos Mi Cruz. Ahí está teniendo otro que es de hace poquito, que habla acerca de lo que hoy no puedo hacer. En estos últimos 13 días, perdón, tiene este tema musical de Alex Campos, que está sacando temas nuevos. Así que, bueno, los compartimos aquí en el programa Es Posible Vivir Mejor. Un saludo grande. Ahí nos dice la Peri, voy el otro sábado que viene. a ver si. Así que bueno, le mandamos un saludo grande. Está ahí presente del otro lado. Liliana Frank nos dice: buenas noches, pastores, lo estoy escuchando. Muy hermoso programa, todas las bendiciones. Desde Cor, Alejandro Cor nos está escuchando, Liliana. Así que le mandamos un saludo grande, cuñada de nuestro hermano Julio. Así que bueno, le mandamos.
1: Lili vino. Claro. Vino ella para. ¿Se acuerda usted? Sí, sí, me acuerdo. Qué hermosa, Cuando quiera la esperamos de visita, porque ella también va a la iglesia, pero cuando quiera de visita venir, avisarnos. Y bueno, ya que está, nos quedamos un rato conversando. Un saludo grande a Lili, Dios le bendiga grandemente. Yo quiero mandar un feliz cumpleaños a la tía Chela, que siempre nos recibe con todo el amor, con todo el cariño, allá en Marcos Paz, cada vez que estamos, para nuestro aniversario. La tía se portó, por eso y por mucho más, le deseamos un feliz cumpleaños a través de la 90.5, la FM Libertad. Le pregunté cuántos años cumplí, después me acordé y dije, no se le pregunta la edad a una dama, va eso.

0: Así es, un feliz cumpleaños. Feliz cumpleaños, por supuesto. A ver si saca ahí, muy bien. Feliz cumpleaños para Marcela, Santellán, desde allí, desde Marcos Paz. ¿Nos habrá guardado un poco de torta, algo?
1: Ay, no sé, pero espero que la haya pasado lindo.
0: Bueno, para nuestro aniversario se jugó con la torta.
1: Sí. Ahí y cómo se dice, espero que le hayan... Ezequiel es de la parrilla, su hijo, el del medio, así capaz que le habrá tirado algo a la parrilla. Así que un saludo grande a la familia de Marcos Paz. Y hablando de Marcos Paz, por ahí anda, me parece raro, che, que no nos haya mandado una copla todavía, pero Guille ahí nos dice: hola, mis hermanos de Cañuela, muy buenas noches, acá estamos escuchando el programa con la familia, muy bueno, pasame un tema lindo, saludos a la audiencia, bendiciones, Guille, Dios te bendiga. ¿Dónde está la copla, queremos la copla, hoy falta los audios, mucho, gracias a Dios, los mensajes de texto sí, pero los audios, ¿viste? A mí me gusta un poquito más los audio. Ahí, me acostumbraba.
2: Queda un espacio vacío.
1: Claro, queremos escuchar algo, Guille. Guille, vos que estás ahí del otro lado, mandanos una copla, algún recitado. Y nosotros vamos a estar pasándole un folclore, le gusta, o una chacarera, algo por ahí. Se viene también para 9 de julio, allá en Marcos Paz, La Peña. Así que ahí por anda el paisano preparando algo.
0: Le ha tocado bailar en esa peña, ¿no?
1: No, nunca. Él copla, no. Él recita. Si no, no.
0: Pero yo me parece que vi un video que vos bailabas.
1: La chacarera, sí. Esa. Sí, habíamos preparado.
2: Dice que tiene ganas de venir, así que está invitado para el 28.
0: Al 28, Guille, ajena al 28 vos también, Saludamos a Agus y Brian, saludos desde Máximo Paz.
1: Vamos, Máximo Paz, por el centro. Eso es la fe. Esa es la fe. Unos saludos por fe y después el Señor. El Señor los manda, qué lindo, Porque anteriormente lo estábamos saludando al comienzo y decíamos, vamos a saludar por fe. Pastor, ahora sí, Agustina y Brian se nos vienen para el aniversario. Ahora sí.
2: Así que están invitados y los esperamos.
1: Más que bienvenido a la familia del Movimiento Cristiano y Misionero. Eso.
0: Ahí está, lo pidió y lo tiene, envuelto en llamas, por el pastor Félix Guevara de Limpio, con proyecto MSIM Las Flores, ahí está, desde Limpio Paraguay, el tema musical
1: Paraguay.
0: Envuelto en llamas.

0: ¡Hermoso! ¡Qué grande! Ahí estaba cantando solito. Llegó Dani, Dani, Dani, que dice que es cortito ese tema. Ese tienen que ir fuera de aquí en el nombre de Jesucristo, Toda enfermedad, toda dolencia, toda angustia, toda ansiedad, todo trabajo hecho en el nombre de Jesús se tiene que ir, porque cuando Cristo Jesús toma un corazón, Él tiene que apoderarse de todo, porque Él es Dios celoso. Y qué lindo cuando nosotros le abrimos el corazón, todo se va, y en el nombre de Jesús, cuando nosotros lo confesamos y lo creemos. En esta tarde estuvimos justo en la reunión de oración y compartíamos la palabra esa en Romanos 10, que si confesares, también lo compartía por la madrugada ahí cuando estábamos orando ahí junto con mi esposo, creyendo lo que Dios va a hacer en la familia, en tanto en Cañuela, en Máximo Paz, en nuestra ciudad, en las familias. Dios quiere hacer cosas grandes, Dios quiere hacer cosas tremendas, pero la palabra nos dice más, que dice, cerca de ti está la palabra, en tu boca y en tu corazón. Esta es la palabra de fe, que predicamos, que si confesares con tu boca que Jesús es el Señor y creyeres en dónde.
1: En tu corazón.
0: En tu corazón, exactamente, Dani. Que Dios le levantó de los muertos, será salvo, porque con el corazón se cree para justicia, pero con la boca se confiesa para salvación. Qué tremendo, lo que declaramos. Hoy Leoncito decía, ay, yo quiero estar enfermo, claro. Quieren faltar a la escuela, ¿no, muchacha? No, en el nombre de Jesús nosotros le decimos, no, vos estás sano en el nombre de Jesús. Porque claro, uno lo que declara, lo que nosotros muchas veces hablamos, tiene poder nuestra palabra. Lo que yo estoy diciendo, no, pero no voy a poder, no salgo de esta situación, no puedo avanzar, cambia el chip. Tenemos que cambiar ese chip. Muchas veces a mí me pasa, algunas veces ando rezongona. No, no, vamos a cambiar el chip. Tenemos que cambiar el chip porque si no, no avanzamos. Nos quedamos, nos estancamos. Y todo lo que yo declaro tiene poder sobre mi vida y me puede bendecir o me puede maldecir y atarme. No, no puedo salir. Esta angustia, no, en el nombre de Jesús. Por eso es importante que ver lo que declaro. Por eso dice la palabra que si confesares con tu boca y creyeres, porque esa es también la clave, creyeres en tu corazón que Dios le levantó de los muertos a Cristo Jesús, seremos salvos. Serás salvo. Y qué hermoso es declarar vida. Vida en este tiempo. Yo y mi casa serviremos a Jehová. Mi familia va a llegar al Señor. Vamos a llegar a la reunión. Vamos a ser bendecidos. Vamos a emprender. Se van a abrir puertas de trabajo. El Señor siempre en el nombre de Jesús. Porque el nombre de Jesús tiene poder sobre toda situación. No, pero está difícil la situación, la economía sí, no pasamos por alto muchas veces las necesidades, lo que está aconteciendo, pero en el nombre de Jesús, vos confesalo y créelo. ¿Qué quiere decir confesar? Vos decilo, anuncialo con tu boca. En el nombre de Jesús vamos a salir de esta situación. Mi hijo va a salir de esta situación. Esta enfermedad se tiene que ir en el nombre de Jesús. Decláralo y créelo sobre todas las cosas para que el Espíritu Santo obre. Obre en tu vida, obre en tu familia y las cadenas y todo lo que te ha atado a tu vida sean deshechas. Y hay libertad en el nombre de Jesús. No hay nada más lindo, y con esto, después vamos a seguir, porque si no yo la extiendo un poquito, con esto, te dejo un poquitito de esta palabra para el próximo bloque, que vamos a estar compartiendo un poquitito más, te dejo que vos tengas esta expectativa para esta noche, que en el nombre de Jesús, así como compartía el pastor Víctor, que Jesús hace milagro, también transforma vida a través de lo que yo confieso, lo declaro y lo creo sobre todas las cosas, porque es creerle a Dios en el nombre de Jesús.
2: Mm-hmm.
1: Seguimos avanzando, ¿eh? Como siempre compartimos, ¿eh? El programa Es Posible Vivir Mejor, ¿eh? Con música, ¿eh? Saludos, comentarios, bueno, todo, pero bueno, desde ya, lo que tiene que ver con la palabra de Dios, lo principal en nuestro programa. ¿Querías decir algo? Sí.
0: Ahí tenemos la copla de Guille, ahí está.
1: Ahí mandaron la copla, bueno.
0: Sí. Ahí te lo envío, y Guille que siempre nos bendice con su copla, y al pastor y a la pastora también le gusta.
1: Ahí está, bueno.
0: Así que ya aprovechamos, también podemos mandarle una chacarera y todo, ¿la ves?
1: Bueno, mientras busco una chacarera, no sé de quién. ¿Una chacarera de quién?
0: ¿Sabes quién? Este trío hermoso, las chicas de Salta. Aire chaqueño, ahí está. Le gusta al hermano Guillermo, y a los pastores también le van a gustar. No sé si lo conoce usted, Aire Chaqueño, pastores del movimiento. ¿Sí?
2: Así sí, es. Yo conozco.
0: Sí, viste, ahí está en el nombre de Jesús. Ahí vamos a estar compartiendo.
1: Ahí está, Aire Chaqueño, feliz cantando. Primero el tema y después la copla de Guille.

0: Vengo golpeando las puertas del corazón, para anunciarte a Jesucristo, que también murió por vos. Jesús, el árbol de vida que te da la salvación, solo un paso de fe y te abraza con su amor. La mesa ya está servida y nada tenés que hacer, solo que lo aceptes para sentarte con él. Y luego estarás de fiesta con los ángeles del Señor, dándole gloria y alabanza, honrándole al Salvador. Dios te bendiga mucho, mucho, Pastora Sammy, Pastor Daniel, Pastor Víctor, que Dios me lo bendiga, la Pastora Carmen también. Muchas bendiciones para todos los hermanos pastores que están trabajando, sirviendo al Señor por la radio, que llega por muchos lugares, ¿no? No solamente en Marco Paz, llegan muchos lugares más. Bueno, que Dios me lo bendiga, que tengan un bendecido programa y que sea para bendición. Alguno que está desanimado, alguno que está cabizbajo, que la palabra y el poder del Espíritu Santo lo levante en victoria para la gloria del nombre del Señor. Que Dios me lo bendiga mucho y que tengan un bendecido programa y sean de grande bendición para todos. Para toda la gente. Muchas bendiciones.
1: ¡Qué lindo! Vamos, vamos, vamos, paisano, ahí nomás, Guille, qué hermoso es poder escucharlo, saber que anda bien, sobre todas las cosas, siguen los mensajitos. Yuli Coronel, ¿de dónde es, pastor? ¿De qué parte de Cañuelas?
2: De acá. ¿De acá de Cañuelas? No, está en Los Pozos.
1: Ahí está,
2: Es una localidad de Cañuelas.
1: Ahí está, saludamos a Yoli, que nos escribe, un saludo grande. Y Lili nos dice así: buenas noches, pastores, lo estoy escuchando, muy hermoso programa, todas las bendiciones. Ella lo había leído, Dani, en este era. En cualquier momento los voy a visitarlo. Muchas gracias, me estoy congregando en mi iglesia. Ayer estuve en la iglesia, que son pastora mis hijas, me sentí muy bien cuando fui. Un abrazo para todos y muchas bendiciones, Liliana, qué grande. Vamos, Lili, sí, te esperamos cuando quiera, la cuñada de Julio.
3: Así es, este próximo 28 de junio, estamos anunciando, aprovechamos este medio, también la transmisión por Facebook, estaremos festejando el 23 aniversario de la Iglesia del Movimiento Cristiano y Misionero aquí en Cañuelas, Iglesia Betel, y también el aniversario de los pastores, que, bueno, juntamente con la Iglesia, quieren festejar, un 2x1, así que, bueno, estamos acompañando a los pastores, Carmen y Víctor Ortiz, y a toda la iglesia del Movimiento Cristiano y Misionero aquí en Cañuelas, ubicada allí en calle 9 de Julio 1478, entre, bueno, República Oriental del Uruguay y 24 de septiembre. Mañana también tenemos nuestra gran reunión de fe, así que están invitados. Nuevo horario, antes de que empiece el invierno, ya se cambió el horario a las 18, tempranito, ahí nomás, sobre el pucho, uno llega y ya sale para la iglesia para recibir el mensaje, la palabra del Señor, estar cantando, alabando a Dios, adorando y recibiendo la bendición que Dios tiene para nuestras vidas. Digo ahí sobre el pucho porque uno enseguida uno llega de algún trabajo, los chicos de la escuela, a las carreras, y bueno, ¿qué quiere hacer? ¿Descansar o sentarse un rato? No, ni descanso. Vamos a buscar la bendición de Dios.
1: No me dejaban ni sentarse.
3: Ahí está. Y después.
1: Claro,
3: después que termine la reunión temprano, imagínate, empezamos a las 18, 19:30, lo máximo 20 horas, ya estamos culminando, y cuando llegas a tu casa, ya ahí te sentás tranquilo, tranquila, con toda la bendición de Dios. Así que, bueno, mañana, viernes, 18 horas, reunión de fe, estás invitado, están todos invitados a participar de esta reunión y recibir la bendición sobre sus vidas. Seguimos con Aire Chaqueño. A comunicarse 22 26 51 25 51 por mensajito, por WhatsApp, con audio o escrito. Mándanos ahí, bueno, tu mensajito, tu WhatsApp, con algún saludito, algún tema musical que quieras escuchar, un pedido de oración, por supuesto, algo que quieras compartir con nosotros. Nos siguen acompañando ahí del otro lado Ricardo y la familia, así que seguimos. Nosotros con más, me habías dicho algo de Daddy Yankee, pero por aquí tenemos algo, a ver, DTV, será Dios te bendiga, puede ser de Daddy Yankee, ¿cómo será este tema?

0: Ahí estaba Daddy Yankee, ¿eh? Dios te bendiga, ¿eh? Compartiendo este tema, ¿eh?
1: Dios te bendiga, estoy escuchando ahí. Nos falta la gorrita.
0: Muy lindo, la verdad, este tema musical, ¿eh? Daddy Yankee con lo nuevo, ¿eh? Lamento en baile se llama esa producción de Daddy Yankee.
1: Hay una canción que se llama de Lamento en baile. ¿Te acordás? Una de las primeras que lanzó.
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0: También. Bueno, sí, esa es de a las 11 de adoración, pero.
1: Claro.
0: Sí, yo me acuerdo, sí.
1: Bueno, ahí está, ¿eh? Seguimos en esta noche hermosa. No te olvides, habíamos dicho en el bloque anterior de la reunión, mañana 6 de la tarde. Y el sábado, merendero escuelita, hora feliz. Los esperamos a todos los niños que sean parte de esta escuelita. El sábado pasado han faltado mucho por el tema de la gripe. Pero bueno, los esperamos, estamos orando. Gracias a Dios no ha llegado noticias que están mejor. Pero bueno, que puedan acercarse al merendero de 3 de la tarde hasta acá. Y ellos nos dan el... Ahí está. Uy, se nos viene. Se nos viene el Día del Niño. Junto con los chicos estamos preparando coreo. Ya estamos con la colecta del día para juguetes, para el Día del Niño. También estamos recolectando, ahí está sería colecta de juguetes, para aquellos que tienen juguetes en buen estado, y no lo usen mal los niños, sus hijos ya están grandecitos y dicen, bueno, este lo tengo en buen estado. Si vos querés darlo, lo podés acercar a 9 de julio 1478, la iglesia Betel, o te podés conectar al 11-34-04-94-29, para poder decirnos, bueno, mira, tengo juguetes y vamos a estar pasando por tu domicilio, ya tenemos juguetes, tenemos ositos, tenemos camioncitos, hay de todo un poco, pero si Dios nos permite poder llegar a más, sería una bendición, porque no solamente si Dios nos permite para el merendero, se podría dar para otros niños más, pero bueno, esto va a según como el Señor vaya proveyendo. Ya hay juguetes, así que bueno, los esperamos a los niños los sábados, y todos aquellos que quieran ser parte de esta colecta de juguetes, estamos juntando para el mes de agosto, pero con anticipaciones mucho mejores, y también quiero comentarte que el mes de julio se nos viene la reunión de damas, para todas las damas, así que a trabajar las damas, a trabajar junto con la pastora. La pastora ya tiene una palabra hermosa que va a compartir. Salmo 127, se está preparando, la pastora me dice ayer fue, me dice, estoy leyendo el Salmo, porque ella se quiere ese Salmo que le gusta, así que 127, pastor, 122, 127.
2: No, 27.
1: Ah, 27, perdón, el Salmo 27, así que bueno, ahí estábamos planeando unas cositas para la reunión de damas, así que las esperamos el mes de julio. Todavía no tenemos una fecha exacta, pero vamos a estar avisando a todas las mujeres para que puedan acercarse, sobre todas las cosas, que podamos fortalecernos en el nombre de Jesús, porque eso es lo fundamental. Hacemos estas reuniones para que cada mujer, cada jovencita pueda fortalecerse, y sobre todas las cosas afirmarse en Cristo Jesús. Lo creemos, así como compartíamos esta palabra, y ya con esto voy a ir terminando, una palabra que estuvimos compartiendo también a las mujeres de la iglesia. Esta palabra que decíamos, más que dice cerca de ti, está la palabra en tu boca y en tu corazón, está la palabra de fe que predicamos, que si confesamos con tu boca que Jesús es el Señor y creyeres en tu corazón que Dios le levantó de los muertos, serás salvo, porque con el corazón se cree para justicia, pero con la boca se confiesa para salvación. Lo que crees adentro te justifica. Dios te declara justo sin culpa. Lo que confesás afuera confirma esa salvación y la hace pública. Confésalo aun cuando estés pasando una situación difícil y lo veas imposible. Confronta tu razonamiento humano con la fe, creyendo que todo es posible en el nombre de Jesucristo. En el nombre de Jesús todo es posible. Es que la fe real siempre sale por la boca. Lo que abunda en el corazón habla la boca, ¿eh? Lucas 6:45, ¿eh? Por eso es importante que nosotros confesemos y creamos. Y aún en la dificultad, en el nombre de Jesús, todo es posible.

Así es, creemos, todo es posible para aquel que cree en Dios. Ahí estábamos justamente buscando este tema musical de Reverdecer, creo que es de Quique Pavón, ahí justo había abierto algo por allí de él, y vamos a compartirlo, a compartir este tema musical de Quique Pavón, algo de lo nuevo, para que luego ya estemos en momentos para orar por vos, pedir la bendición de Dios para vos, para tu familia, confiando, creyendo, que Dios hará milagros. Reverdece, Quique Pavón nos comparte este tema musical.

0: Estamos con lo nuevo de Quique Pavón, Reverdece, también, bueno, también con este tema musical, ahí lo último de Quique, que se llama así, su álbum Reverdece, Quique Pavón, que nos comparte su buena música aquí en el programa. Es posible vivir mejor. Teníamos un audio más de Guille, puede ser, ya lo chequeaste, era un saludo o algo. Bueno, mandamos este saludito de nuestro amigo Guille, ahí, que seguramente, a ver qué nos dice.
1: Estamos para seguir, no se me quede, paisano. Me llamo Guillermo Pérez, alias el Gaucho Cristiano. Dios me lo bendiga mucho, mucho, mucho.
0: Ahí está, nos dejaba nuevamente ese saludito, Guille.
2: Ahí está, vamos, Gris. Vamos, Guille, ese paisano, en el nombre de Jesús. Ya con todo se prepara, para el 9 de julio, la peña. Así que, bueno, hermoso saber que nos está acompañando en esta noche, pastor. Guille.
0: Para que le dé saludos nuevamente, y a toda su familia. Ah, bueno, ahí está, Ahí lo tenemos, a Daddy. Puede ser este el que nos pedías hoy. La gloria es de Dios, uno de los últimos, que decía. Pero bueno, video oficial, y fíjate que al final dice ahí, así que no sabemos si es inteligencia artificial o no. Pero bueno, ya estamos para culminar, y siempre cuando estamos terminando, nosotros damos lugar a poder orar, pedirle al Señor que Dios obre en favor de las vidas de cada uno de los que nos han acompañado en el programa, desde ya han escuchado la palabra, han escuchado los temas musicales. Dicho sea de paso, es lindo que vos fomenten en tu casa, en tu hogar, este ambiente de alabanza, de oración, de letras inspiradas, para adorar y alabar a Dios. Eso alimenta nuestro espíritu, nuestra alma, que no es lo mismo que el cuerpo físico. Nuestra alma y nuestro espíritu debe estar alimentado, y solamente lo único que lo alimenta es lo de Dios. No hay otra cosa. No hay placeres, no hay vicios, no hay nada que llene esa área en nuestra vida, la área espiritual. Nosotros estamos hechos de cuerpo, alma y espíritu. Nuestra alma, nuestro espíritu no se llena con el almuerzo, con el desayuno, con la cena, con X comida física, sino con esta comida espiritual. Como hoy nos compartía Carlos, que nos decía, no solo de pan vivirá el hombre, sino de toda palabra que sale de la boca de Dios. Todo lo que tiene que ver con Dios. Oramos al Señor para luego ya estar culminando con un tema musical que nos pedía ahí el pastor para su paloma. Pero oramos, oramos al Señor y le pedimos, Padre Celestial, en esta noche, primeramente nos humillamos delante de ti y te pedimos perdón, Señor, por todo y cada uno de nuestros pecados. Reconocemos que somos pecadores, y como venía hoy tu palabra, Señor, el que confesare con su boca y creyere en su corazón será salvo. Padre, en el nombre de Jesús, creemos en ti, Jesús. Creemos que tú viniste a este mundo para dar tu vida en la cruz por amor a nosotros, y resucitaste al tercer día y estás a la diestra de Dios orando, intercediendo por nosotros. Señor Jesús, te recibimos en nuestro corazón como nuestro único y suficiente Señor y Salvador. Salva nuestra casa, protege nuestro hogar, cuida nuestra familia, anota nuestro nombre en tu libro, Señor, y ayúdanos por tu Espíritu Santo a seguirte y a servirte todos los días de nuestra vida. Señor Jesús, obra en cualquiera necesidad que cada una de estas personas que nos ha estado acompañando, escuchando el programa, que escucha ahora, que escuchará el programa, reciba tu bendición, reciba el milagro que está precisando para su vida, para su hogar, para su familia, para su matrimonio, su economía, en el área espiritual, en cualquier área que esté precisando un milagro, un toque tuyo, una intervención tuya, Señor, tú estés obrando, Padre. Creemos en el nombre poderoso de Jesús, y hecho está para tu gloria. Amén y amén. Y así ya nos estamos despidiendo, pero bueno, sin antes compartir este tema musical, la bondad de Dios. Nos despedimos con este tema, pastor, para su paloma.
3: Así es.
0: De la bondad de Dios.
3: Para mi amada
0: Esposo, amada esposa. Ahí está, nuestra pastora, Carmen, que está allí.
3: Y ya nos estamos despidiendo. Saludos a toda la audiencia. Que tengan buena noche. Y será hasta el jueves que viene, cuando comienza este programa, Es posible vivir mejor, tomado de la mano de Dios.
2: Así es, nos vamos yendo. Gracias por estar del otro lado. Dios te bendiga grandemente, como siempre decimos. Espero que te haya sido de bendición la programación. Y no te olvides, mañana gran reunión, te esperamos. Chau, chau.
0: Así es, nos despedimos. Dios te bendiga mucho. Y nos despedimos con este tema musical, La bondad de Dios. Gracias a los que nos han estado acompañando. Y los que, bueno, también verán esta transmisión, escucharán y nos acompañarán también en su momento. Los que nos han estado escuchando a través del dial 90.5 FM Libertad. Muchísimas gracias. Dios les bendiga. Nos despedimos con este tema, La bondad de Dios, para la pastora Carmen.

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1: Bueno, muy bien, ¿eh? Para el amigo el paisano Ortiz, que nos está acompañando a esta hora de la mañana, la música de la mano del gaucho de Nogoyá, precisamente, ¿no? Bueno, el amigo Damián García por acá se ha sumado. Sergio, buen día, buen programa, un abrazo de parte de Damián. Gracias, Damián, lo mejor de lo mejor, ¿eh? Que tenga un excelente fin de semana. Vamos a compartir un audio que nos ha dejado por acá Ana María, precisamente en la mañana, ¿no? A ver qué me dice Ana María. Hola.
2: Hola, Sergio, buen día, acá te estoy escuchando, sí, por suerte. Escúchame, Sergio, recién mencionaste la comedia de los sordos, que te dio risa recién, ¿no? Y yo también en mi pueblito Belló, un fin de curso, hicimos la comedia de los sordos, ¿viste? La cual yo participaba y la gente se rió mucho, porque no nadie entendía nada, como vos decís. Bueno, mira, te iba a pedir un temita hoy, si puede ser, amarradito, si no la pasaste, porque viste, yo no hace poco rato que te estoy escuchando. Si no, igual es, ¿eh? Bueno, veremos cómo transitamos este fin de, ya un día de descanso mañana para vos. Nosotros no todos los días son iguales, ¿viste? Para nosotros no, pero para vos sí cambia el fin de. Así que bueno, que tengas un buen fin de. El domingo te escucharemos con tu domingo fantástico. Y bueno, que como dice un señor, que estemos todos bien. De salud sobre todo. Bueno, chaucito, Sergio, un cariño para vos, ¿eh? Como siempre. Escúchate, don Cardosito, ahora.

y quiero que todos tengan su tema musical, por lo tanto vamos rapidito cumpliendo con algo más por acá. El Diferente Soy Yo de Carlos Ramón Fernández, el chacarero cantor para Andrés, el nieto de Hilda, que nos están acompañando, y hoy Andrés, de hecho, está cumpliendo años. Bueno, la señora Irma Capurro, desde Loverías, que me está acompañando, me solicita el próximo tema musical en la mañana.

Bien, para la señora Irma Capurro, que nos está acompañando desde Loverías a esta hora de la mañana. Bueno, ahí vamos cumpliendo. Que tenga un excelente, excelente fin de semana. Bueno, el amigo Juan Robert está cumpliendo años en el día de hoy. Lo estamos saludando, por supuesto. Muy, pero muy feliz cumple, que lo pase lindo ahí rodeado de la familia, ¿no? Para Juan Robert en el día de su cumpleaños. Gente, llegamos al final, ¿eh? De Despuntando el Día, van a quedar en la compañía de Oscar. Ya se viene Voz y Sentir de Nuestra Tierra hasta las 8 de la mañana. Luego, como siempre, la actualidad informativa la marcará Radio Show con toda la información al instante. Buen fin de semana, el lunes volvemos nuevamente. Amarraditos para Ana María, gracias.

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0: Bueno, bien, descontando el día, Sergio, ¿cómo anda todo? Tempranito con la música popular, con los oyentes del pueblo y la provincia y del país también. Este viernes 12 de junio del 2026 comenzamos a transitar Voces en Nuestra Tierra por su radio.
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0: Gracias, Sergio, No sé qué tiene la noche, dijo este, qué cantorazo, Juan Carlos Cupayolo, se nos fue la vida, pero ahí quedaron su disco, Carolina, un beso grande para vos, Hoy viernes, de 14 a 17 horas, la Feria de Ropa y Calzado en el Hogar San Francisco en Villa Amante. Ahí está Juan y Carolina y todita la gente. El abrazo grande. 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

Ahí está el pericón, el pericón por María, el pericón nacional, danza tradicional argentina para esta jornada de gloria. Tenemos la página de la radio por aquí también. Los cumpleañeros, que veo que hay muchos. Hay cumpleañeros también haciendo los pagos de Udampillet, donde llegamos también con la radio y dejamos un gran saludo. Para este viernes les recuerdo, cielo parcialmente nublado, poco cambio de la temperatura, mínima 7 y la máxima 15 grados.

Fiel a su corazón nos dejaba Juan Fuente, cantor popular, para el 21 de junio del mismo programa, pasar la hípica en Bolívar. Los teléfonos de información 2314-44-1334 y el 62-3026. Ahí estamos, la hípica en Bolívar, con una nueva fecha. Para ir agendando, 19-20 de septiembre, los pagos de Areco, Parque Criollo Ricardo Ugralde, clasificatoria para Jesús María, en las tres categorías, gran broche de oro de campeones, El 21 de junio celebramos el Día de la Bandera, dice por acá mi sobrino el Maca. Andina Folk, ahí en los pagos de en la zona de Cañuelo, que lo pasen de maravilla. Dice, les recuerdo, sí, la fecha nueva que tiene la hípica en Bolívar, todo formado para ese día. Encuentro payadores en Benito Juárez, el 11 de julio, baile y noche peñera en la ciudad española. Van a cobrar 15.000 pesos la entrada. Ahora Carlito Gallardo, Peña Beni, el sábado 13 de junio, 20 horas, en el Club San José, ahí en los pagos de Cañuela, con animación del Diego Díaz. Folclore, sábado 13 de junio, gran peña nativa en el Club Madre Selva, en Bartolomé Mitre, 638, entrada 5.000 pesos. Folclore junto al merendero de Santa Rosa, que lo pasen bueno. La Peña Martita, el brazo grande, por allí también, en San Vicente, vieja estación, 14 de junio, las corridas sortijas, que va a estar animando ahí Carlos Gallardo. El ballet Dejando Huella organiza gran cena y baile, sábado 13 de junio, en el Club Argentino, entradas a la venta, pedila 2314-48-3336, anticipate, guardamos la mesa, Baile y peña que organiza por allí, Dejando Huella, en el Club Argentino, aquí en nuestros pagos, San Carlos de Bolívar.

Jorge Vidal acompañado por guitarra y sentimiento, ¿no? Un tema que lo grabó Gardel también y sigue estando en los escenarios. Universal la guitarra. Feliz cumpleaños, Juan Robert, que lo cumpla feliz, hermano. El abrazo grande para vos. Que disfrutes de este día también, ¿eh? Natalia Piñal, cumpleaños hoy. Sergio Rial, Darío Franciscelli, Valeria Pérez, cumpleaños. Pablo Palacios, Ailén Hernández, Tomás Reiber, Luis Alberto Blanco, Ignacio Nacho Miramón, Pierina Lede, Manuel Carballo Leveglia, Brian Berrestiaga, Emanuel Cruz, Tomás Hernández, cumpleaños, María Cristina Gauna, Martina Sparren, Milagros Campos, Marcelo Cantori, Luis Francisco Terrera, Virginia Casas, Martín Capurro, cumpleaños, María Silvina Álvarez, Federico González Almirón, Benjamín González, Leonel Travela, Anabela Soledad Martínez, en Urdán Pilleta, cumpleaños, Milagro Luján Rubio y Nazarena Vicente, que lo pasen de maravilla.

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0: Pago Bahía Blanca, José Ballestero, dice vieja casona de campo, la ranchada de campo, che, por ahí existe alguna, Juan, que lo pase lindo, hermano, en tu día. De maravilla un día tenemos hoy en Bolívar. Abrazo grande, Cañuela, buen día, Oscar, feliz viernes. Te estoy escuchando, un abrazo, dice Olga Esther Escardini. Olguita, siempre acordamos ustedes. Sí, de tu familia también, recíprocamente, cuando hablamos con Martita por ahí, los vecinos de la calle Mariano Moreno. Éramos chicuelos cuando hacíamos la mandaba a la despensa al Pinocho. Para este viernes, cielo parcialmente nublado, poco cambio de temperatura, mínima 7, la máxima 15 grados. Para el sábado, cielo parcialmente nublado, leve ascenso la temperatura, mínima 9, la máxima 15 grados. Para el domingo, cielo algo nublado, frío, con posibles heladas, mínima 1 grado, la máxima 10. Para el lunes, cielo despejado, frío, fresco, mínima 3, la máxima 12 grados. Para el martes soleado, leve ascenso de la temperatura, mínima 6, la máxima 15 grados. Para el miércoles, cielo despejado, frío, fresco, mínima 4, la máxima 10 grados. Para el jueves, cielo parcialmente nublado, posibles heladas matinales, la mínima 1 y la máxima 9 grados.
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Las pistas, no, esto del Valle, a través del disco, compartiendo estos recuerdos de un gran autor de la música popular argentina, Buen día, gringo, siempre adelante, Oscar, abrazo grandote, dice la gente, la 140, Eduardo Pagante y su familia, Alberto y Elina, los pagos de Cañuela, buen día, salud y trabajo para todo el equipo, la radio, gracias en nombre de todo el equipo, entonces, Mirta Ferreira, buenos días, Oscar, es Alcira Martín del barrio Casariego, buen día, Oscar, feliz jornada, dice por acá el Pedro Sosa, Pedro, el abrazo grande para vos y tu mami, que anden bien, Silvia Cardoso, no sé por dónde anda, por San Justo, por ahí con la familia. Buen día, tío querido, el abrazo grande, dice. Ahí está Martita, el abrazo grande, no sé si está sintonizando la radio, pero acá te estamos recordando, como lo recordamos a la gente de Carlos Casares, la gente de la jineteada, la gente de los espectáculos criollos, la gente trabajadora del campo también. César Alejandro Roldán, el abrazo grande, Susana Fittipaldi de Bolívar, Liliana Foque, que anda por Buenos Aires, José Díaz, el abrazo grande, José, el placero jubilado, José Núñez, el abrazo grande, José. Cuánto me alegra cuando pega el grito la gente, ¿no? Y tiende una mano también. Marisa Robles, buenos días, Marisa, para vos, escucha todos los programas. Osvaldo Justo Navarro, del Pago Olivarense, deje que un verso le trenzo, que estamos mano a mano. La gente de La Plata, Horacio Lali, que lo pasen de maravilla. Marcela Sandoval, del Pago Pirvano, Elsa Cebeira, la señora que siempre llega al tango en el corazón, como Alicia le llama. Elsa, la hermana de un hombre músico bolivarense, ¿no? Que fue Perico Suárez, acordeonista y músico, donde además de los bailes por allá se tocaban en los casamientos, viste vos que se hacía una carpa, y ahí está la música de los intérpretes del Pago Bolívar. Que lo pasen lindo.

El Taita Alberto del Conjunto Ibotí nos dejaba aquí en nuestra mañana, este viernes 12 de junio del 2026. Se cumplen 22 años del ascenso de la Primera División C de Barracas de Bolívar. Vamos, Barracas todavía. Día Mundial contra el Trabajo Infantil. Día Internacional del Doblaje. Semana Internacional de los Museos. Semana Internacional de la Salud Masculina. La frase de la radio dice: cuando debas elegir a quien ya gobierna o gobernó para una nueva oportunidad, bastan con mirar lo que hizo, así determinarás su capacidad. Santoral, Santa Florida de Ceboli y Santa Aleidoy. 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

Don Víctor Velázquez, ¿eh? Como 100 años tiene Víctor. Escribió texto y música para toda la vida que tiene que ver el folclore nacional. 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

Grupo Quebracho, Tierra Noble, para esta mañana vos entras a tierra, Juan, que lo pasé lindo, hermano. El Juan Rombe, camperón, que está cumpliendo año, el abrazo grande y que lo pase maravilla. La gente de Pirovano, María Antón, cantora, guitarrera, andamos por ahí con los Abriles, tiene su peña todavía que levanta ahí la buena Argentina, los cantores populares, en los pagos de Deró, donde hace muchos años los hermanos Arana hicieron una situación de hacer conocer el pueblo a través del folclore, ¿no? Andaban en todos los festivales en la provincia de Buenos Aires. Marisa Robles, buen día para vos, que le pase maravilla. Martita Cardoso, la Peña Martita, Carlos Omar, que anden bien por allá, Jorge Abel, Alberto, Elina, que siempre también un saludo, estábamos comunicándonos a través del Pentagrama Música.

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Gracias, Sergio, ¿eh? Estamos escuchando a Nelly Omar aquí, ¿eh? La referencia de Nelly Omar y las guitarras de Alsina. Suele juntar a los años, ¿no? Las famosas grabaciones de la cantante junto a las guitarras del maestro José Cané, ¿eh? Emblemático tema que tenemos el recuerdo para esta mañana aquí en FMDS, en Voz de Tierra.

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Roberto Podestá, este tangazo percal de Homero Espósito y Domingo Federico, ¿eh? Esto es Entre Nuestra Tierra. A las 8 de la mañana llega Radio Yo con todo.

Bueno, viste que cambian de pueblo, pero siempre van rumbiendo la chamameceada, viste, De Gualeguay, Entre Ríos, Corrientes, Misiones, la música los une siempre. Marisa Robles, gracias por saludarnos. Silvia, el abrazo grande, querida, para vos, Pablo Cañuela, la sobrina, Elsa Cebeira, Tita Picasso, todavía no me ha llamado. Walter Quinn, el abrazo grande, Walter. Susana Fittipaldi, abrazo grande, buen cantor de Bolívar y siempre está pasando algún disco también. Héctor Crespo para compartir, Mario Carmoya, el señor de la fotografía, gracias por estar presente. Mirta Ferreira, el gomero del barrio, Sasa José, Oscar Lemos, Feli La Mancha, Seferino Césped, un compañero de la guitarra y el canto, vive en La Plata, por allá anda haciendo sus movimientos con la música popular. El Emilio Saco, que tiene su familia y trabaja en los pagos de Vallemanca, espero que ande bien, ahí los chicos lo acompañan, trabajan toditos juntos, hacen las tareas de la familia, ¿no? Susana Ibañez, mi prima hermana, el abrazo grande. Claudio Gustavo Holgado, Claudio, el abrazo grande para vos y tus compañeros de trabajo. Nancy Miglia, Mercedes Candia, Mercedita, el abrazo grande. Gran música bolivarense, Cristina Gómez, Mario Omar Lupano, gente de Bolívar, el que repetimos su nombre y su apellido. Un canto nuevo a la vida. Bienvenidos a Voy a Sentir Nuestra Tierra. Que lo pasen lindo.

0: Don Horacio Guaraní. Y así la música de la República Oriental del Uruguay, el candombe, ¿no? Ese ritmo tan tradicional. Cuando subió argentino fue el país hermano ahí. Ahí hizo la ranchada, pero seguía escribiendo, ¿no? Y cuando rompió para el extranjero, ¿qué lo acompañaba? Un mate. Y le escribió un mate también, un verso. Mi viejo mate español. Cada cual con su tarea. El que trabaja la tierra y encara toda la mañana trabaja la tierra. Salga el sol, haga frío, calor. Son los hombres que aportan con su trabajo y con su esfuerzo a este bendito país. Señores, encuentro payadores en Benito Juárez el sábado 11 de julio a las 20 horas. Baile y noche peñera también en estos payadores. En la sociedad española van a cobrar 15 mil pesos la entrada.
1: Se va la media calle.

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2: Dale, gracias Sergio, laburando al otro lado Sergio, ahí está el toque, Bueno Martita, me alegro mucho que hayas conectado la radio, el abrazo grande para vos, para los chiquilines que lo pasan de maravilla, Gustavito, por ahí Lili, Dice Parroquia San Carlos Romeo, solemnidad del Sagrado Corazón de Jesús, el viernes 12 de junio, Santa Misa, Anaría Lopardo, un abrazo grande para vos. Dice por acá María Luján Escobar, saluda a su amiga Claudia Vallejo, que lo pase lindo. Está cumpliendo a mi mejor Robert, hombre camperón, que lo pase lindo, hermano. Rubén Reguero, buen fin de semana para vos. Irma Capurro, buen día Irma para vos. Y te diste la gente ahí en la orilla. Damián García está mateando con mate Basilio. Miguel Rosane, Miguel Ángel, saluda al equipo de FM10. Muchas gracias. Ricardo Alfredo Berat, el señor de la batería. Lo saludo en este día, ya que se puso a matear. Un verso le voy a dejar y en mi corazón se aferra. Yo soy hijo a mi manera de dejarle esta versada y que suene la guitarra. Voy a sentir nuestra tierra. El abrazo grande, Ricardo, para hoy tu gente y todos los clientes de Ricardo Verás son oyentes de FM10. La gente que está por ahí en el campo, la zona, porque cuando llego por allí me demoro a compartir la mateada y a charlar con la gente lugareña, ¿no? Y me dan los detalles de cada copla, de cada sentimiento de FM10. Infinitamente gracias.

0: Don Robert, señores. Cumpleañero, que lo pasa lindo. Ahí estaba Jerónimo cantando de pueblo en pueblo. Viste que yo te comentaba que cuando uno sale de la calle siempre están los nombres y apellidos los que se recuerdan de muy temprano en esta radio, ¿no? Dice Ricardo Alfredo Brat, un abrazo grande para don Juan Robert, gran persona, buena gente. Ahí le dejamos un saludo entre mates y canciones. Que lo pasen de maravilla. Cuánto me alegro, Alberto y Elina, que esté sintonizando la radio ahí en los pagos de Cañuela. Martita también está al toque, así que el abrazo grande para todos los hermanos. Que lo pasen maravilla. Reitero, María Lugán Escobar saluda a su amiga Claudia Vallejo. Dice que los cumplo muy feliz.
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1: Muy bien, ¿eh? Ahí estaban Cito Palacín y toda su familia, Samba y mis pagos, ¿eh? Gracias, Sergio, por estar al toque ahí, en la técnica, ¿eh? Hoy viernes 14, 7 horas, Feria de Ropa y Calzado Hogar San Francisco, en Villa Diamante, ¿eh? En Villa Diamante, que hace rato que no voy al comedor ahí. Tengo que ir un sábado para echar al buche. Un abrazo grande, Caro, Juan, que anden bien todos. 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Ahí estamos en la mañana bolivarense, señores. 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

porque trabajamos la aurora creciente de los peregrinos y porque la vida nos regala siempre la inmensa alegría de un sueño argentino.

estaba Roberto Romani, gracias al señor tema que le pertenece, de Gualeguay, provincia de Entre Ríos, señor, el autor y compositor, y siempre escribiendo cada vez más, ¿eh?

Ahí está, Bueno, muy bien, gracias por la sintonía, la zona de Henderson, por allí, Estamos llegando bien, gracias a Dios por el informe. Urdampilleta, partido San Carlos Bolívar, los pagos de don Amancio Varela y otros escritores también, Martín Villero, abrazo grande para hoy toda tu gente, que lo pasen de maravilla. Estamos con Sergio hasta las 8 de la mañana.

0: escuché una historia parecida a una parábola, con un profundo mensaje de fe, de amor y esperanza. Dicen que los habitantes de una pequeña comarca padecían una sequía que ya nadie soportaba. Los árboles amarillos no daban sombra a las vacas. El fuego como un demonio se adueñaba de las chacras. Y la laguna también tenía seca la garganta. Todo era desolador. Necesitaban el agua. Donde no hay agua no hay vida, y eso los desesperaba. Ya perdidos y agobiados, reunidos en una casa, todos juntos decidieron que al otro día, a la mañana, se reunirían para orar, para que Dios le mandara la sagrada bendición de la lluvia que hacía falta. Como lo habían acordado, muy temprano y en voz baja, se los vio desanimados, cabresteando a la desgracia, pronunciar dubitativos una sencilla plegaria. De pronto, todos bajaron con vergüenza la mirada al ver que un niño sonriendo traía en su mano un paraguas. Dios utilizó ese niño para mostrarles la causa por la que a veces no llega la bendición esperada. La fe en la vida es todo. La fe, dice la palabra, sana las enfermedades, y la fe mueve montañas. ¿Qué cosas sucederían si un día se levantara el mundo con esa fe del niño con el paraguas?
1: Liliana Salvate, ¿eh? Qué pensamiento, ¿no? Qué buena payadora. De Cacharí, provincia de Entre Ríos. Hizo pareja con Manuel Ocaña. Manuel Ocaña, guitarrista y payador, nativo de Olavarría, ¿no? Pero son dadores del camino, Lo dijo Luna alguna vez en un escenario, Argentina Luna. Los cantores somos un poco de cada pueblo, ¿no? Dejando Huellas organiza la peña y baile, sábado 13 de junio en el Club Argentino, ¿no? Entradas en venta, pedidas al teléfono 314-48-33-36. Anticipado, te guardamos a la mesa. Así que ahí tiene una bailanta, folclore para compartir. El folclore, que es la música
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Ahí estaba la música popular, Luna Cautiva. El canto hecho zamba, momentito llega Radio Show, señores, por ahí lo veo a Daniel preparándose. Viernes 12 de junio 2026, se cumple 22 años del ascenso de la Primera División C de Barracas Bolívar, Día Mundial contra el Trabajo Infantil, Día Internacional del Doblaje, Semana Internacional de los Museos, Semana Internacional de la Salud Masculina. La frase de la radio, cuando debe elegir a quién ya gobierna o gobernó para una nueva oportunidad, basta con mirar lo que se hizo, así determinarás su capacidad. Santoral del Día, hoy Santa Florida de Ciboli y Santa Aleida. 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
4: Hola, hola, muy buenos días. Comenzamos una nueva edición de Primera Página. Hoy viernes 12 de junio del 2026. Para contarte las principales noticias, lo que ocurrió en estas últimas 24 horas, que tenés que saber, lo que va a pasar hoy también, lo que va a pasar este fin de semana, así es. Van a pasar cosas, cosas lindas, ¿eh? Esperemos que de las no tan lindas o no lindas no vaya a ocurrir nada, pero bueno, si así sucede, el lunes te la vamos a estar contando también. Gente, bueno, es bueno estar informado, ¿eh? Sobre todo lo que pasa en el barrio, en nuestra ciudad, en nuestro país, han pasado cosas. En el mundo, ¿eh? Ayer tuvimos la inauguración del Mundial. Después me podés opinar sobre ¿qué te pareció la inauguración? ¿Qué te pareció México, que ganó 2-0 en el día de ayer? ¿Te decepcionó o te aburrió el partido? ¿Te pareció entretenido? Hubo tres expulsiones. Creo que nunca en un mundial de fútbol ha habido tres expulsiones en su partido inaugural, ¿eh? Bueno, un mundial que, como ya sabemos, se juega en México, Estados Unidos y Canadá. Vamos a decir así, ¿eh? Porque en realidad la gran mayoría de los partidos se juega en Estados Unidos. A pesar de no ser un país futbolero, pero bueno, así lo decidieron, presentar esta idea de estos tres países, como también en algún momento seguramente se va a hacer, se habla que por ahí el próximo pueda ser ganado entre Argentina, Uruguay y Paraguay. No sé si está bueno el compartir los mundiales, pero como son ahora tantos países que quieren tenerlo, por eso es que se comparte hasta en tres países. Y sí, ¿por qué digo esto? Porque en Estados Unidos va a haber, si no me equivoco, hay 11 sedes, en México hay 3 sedes y en Canadá hay solamente 2 sedes. O sea que fíjate vos que Estados Unidos tiene una cantidad desproporcionada con respecto a los otros dos países. Por eso es que muchos dicen que en realidad el mundial se hace en Estados Unidos. Bueno, como siempre vamos a tener información todos los martes y los jueves, porque está nuestra corresponsal para la 90.5 ahí en Nueva York, Gloria Detroz, que nos cuenta sobre todo lo que ocurre alrededor de la selección argentina. Bueno, que ya, como es moda, se pone todo en la inteligencia artificial y ya muchos, o también lo elaboran los informes muchos periodistas especializados y ven a la Argentina como una gran candidata, junto con España. Y sí, España, algo que es un país que no tuvo mucha suerte en los últimos, varios últimos mundiales, bueno, parece ser que es una de las dos o tres países que se puede llegar a quedar con la Copa del Mundo. Vamos a ver, obviamente que la selección argentina la va a defender. El último amistoso que hizo Argentina, vos ya lo viste, realmente Messi hizo la diferencia. Y esperemos que así sea, que podamos jugar bien sin Messi también, porque imagínate que no llegue. En Estados Unidos no tenemos muy buena experiencia con lo que es la selección. Recordemos lo que le pasó a Maradona. Está bien que Maradona se lo buscó por ahí, ¿no? Y bueno, lo engancharon justo, qué justo lo engancharon, pero bueno, así le fue a la selección argentina luego de que sacaran a Maradona por doping, lo suspendieran. No creo que vaya a suceder con Messi, pero ya sabemos que es el talón de Aquiles, el jugador número 10 para la selección argentina. Así que esperemos que lo cuiden, sobre todo que lo cuiden. Y sobre esto también tienen mucha responsabilidad los árbitros. Va a salir todo bien, quédense tranquilos. Gloria, bueno, acá tenemos, estábamos hablando de Gloria. Buen día, Glo. Muy buen día, Mario y audiencia. Feliz fin de semana, ¿eh? Bueno, igualmente para vos. El lunes feriado, ¿eh? El lunes feriado en Argentina, Gloria, ¿eh? Así que bueno, el martes te esperamos con todas las noticias como siempre. Te tengo que contar el clima. Está fresquito y hay mucha nubosidad, así que, bueno, como siempre te digo, ya lo sabés, lo digo siempre que hay niebla, salí con tiempo, no andes apurado, o apurada en la ruta con la niebla que hay. La humedad 100%. 100%. La presión 1013 hectopascales, el viento está calmo y la visibilidad es nada más que de 100 metros. Así que a conducir con mucho cuidado. Siempre recordamos cuando hay mucha así este tipo de cosas y damos la noticia a nuestro querido extinto compañero y amigo Alberto Dávila, que él decía que venía a la radio, en estos días venía a la radio tendiendo las paredes para encontrar la puerta. Siempre nos hacía reír con esas cosas, pero bueno, el recuerdo hacia él. La temperatura máxima para el día de hoy, 16 grados, así es. Pasamos de los 2 grados que tenemos ahora a los 16 grados y va a estar parcialmente nublado por la tarde. Si estos días son los días que te confunden, porque te mandas todo, ¿viste? Te mandas la camiseta térmica, te mandas las calzas, te mandas el calzoncillo largo, te mandas todo por el frío que estás sintiendo a la mañana cuando salís a laburar, y a la tarde te tenés que hacer tipo cebolla, ¿viste? Empezar a sacarte todas las capas de ropa, porque 16 grados y con sol, digamos que va a estar agradable, por suerte. Para mañana sábado, no te tengo buenas noticias si es que no te enteraste. Para mañana sábado la temperatura va a ser de 7 a 14 grados y durante la tarde va a haber lloviznas aisladas, así es, ¿eh? Con el 70% de probabilidad, así que vamos a tener lloviznas tarde y noche de mañana sábado. Lo lamento, porque si pensabas salir, no sé, con los tacos aguja, con la mini, él o ella, no sé, cada uno elige lo que quiere, pero bueno, la cuestión es que no se va a dar. A lo sumo andate con unas bolsitas de nylon en la cartera o en el bolsillo, si tenés que andar por lugares donde por ahí no está faltado lo que sea, o así mismo esté lloviendo, lo que te querés cuidar, pues te metés una patita en cada bolsa, te tapás con algo, y ahí podés llegar a donde vos querés seguramente. Bien. Igualmente, el que tiene ganas de salir no te va a parar una lluvia, pero bueno. El domingo también va a ser un día de sol como hoy. No va a llover. El domingo va a ser un día de sol, algo nublado nada más, ligeramente nublado, así que vamos a tener un hermoso domingo, pero frío. 0 a 10 grados la temperatura. Bueno, ya no hace falta que lo diga, estamos a menos de 2 semanas del invierno y obviamente la temperatura se va acomodando. Lo bueno de todo esto es que va a llover este sábado y luego no hay pronóstico de lluvia durante el resto de la semana, ni durante el resto o durante una semana. Así que va a estar bueno. Y es más, vamos a tener sol, vamos a tener sol, gente, vamos a tener sol, impresionante. Estaba viendo que el Servicio Meteorológico Nacional informaba en distintas provincias también la nubosidad que había. La nubosidad que hubo en estos últimos 10 días no fue tan solo sobre Cañuelas, no fue tan solo en la provincia de Buenos Aires, fue en gran parte del país, gran parte del país. Nunca supe yo de un efecto así, que durante tantos días, tanta nubosidad y tan amplia, que abarcara muchas provincias. Prácticamente las provincias del centro y del norte estaban tapadas por la nubosidad. Bueno, volvamos al lunes feriado, fresco, pero muy soleado, así vamos a tener domingo y lunes muy lindos. El martes vamos a continuar con el sol, a pleno sol, 3 a 15 grados, miércoles 5 a 14 y jueves 7 a 17 grados. Así que ya ven, gente, que a la mañana hay que salir abrigados.

0: Hola, Ceci, buen día. Y viste, sí, traje el sol. Traje el sol, así. Buen viernes, nos dice. Sábado, feria. Y el domingo, feria rural. Ah, gente, bueno, ya está. Bueno, lamentablemente, sí, probablemente llueva el sábado de la tarde. Si quieren algo de la feria, gente, aprovechen para ir a la mañana. Creo que van a estar a partir de las 10, Ceci, confírmame esto. Creo que la feria que se hace en la Plaza San Martín en sábado se va a hacer a partir de las 10 de la mañana, así que ya les aviso, vayan a la mañana, mañana o al mediodía, porque capaz que viene, lamentablemente, me da pena por los feriantes, Sí, de 10 a 20 horas, de 10 a 20 horas, así que aprovechen a la mañana sobre todo para ir. Y el domingo la feria rural también se viene, de 11 a 18 horas. Y ahí, bueno, también a pleno sol ese domingo, ahí sí, lo van a poder disfrutar. Así que recuerden entonces, feria rural en la Plaza San Martín mañana sábado, aprovechen a la mañana para ir, y el domingo feria rural en la... Feria en la Plaza San Martín y feria rural en la Sociedad Rural sobre la ruta 205, de 11 a... Obviamente no esperan a última hora, de 11 a 18 horas. Porque además en la feria rural están, hay espectáculos folclóricos y la verdad que se pone muy lindo. Hoy, 12 de junio, es el Día Mundial contra el Trabajo Infantil. Recordemos que la ley, no sé si habrá sido modificado, esto no se ha hablado nada, porque la pura verdad es que se hablaron de montones de cosas de la nueva ley de trabajo, pero sobre la ley anterior... decía que los menores de 14 años no se pueden contratar para trabajar, recién a partir de los 14 años. Y obviamente siempre garantizándole que el chico pueda estar escolarizado para terminar su escuela secundaria. Así que eso es importante también para tenerlo en cuenta. Está de más decir que es obligatorio secundario, así que si un chico está contratado para trabajar a partir de los 14 o más, bueno, puede trabajar, pero siempre y cuando pueda tener la posibilidad 100% de hacer su secundario. Y algo, el tema de el trabajo infantil, que se los usa mucho, en algunos casos, bueno, son familias que realmente salen los chicos por necesidad de trabajar, y en otros casos son explotados por adultos, son explotados, eso lo hemos visto hasta incluso en Cañuelas, donde por ahí algún adulto manda a los chicos a un semáforo a golpear puertas de las casas para pedir cosas y el adulto los espera en la esquina. Eso es explotación. Y también es el día de otra cosa. A ver, espérate que no me acuerdo de qué era. Ah, el día del doblaje. El doblaje de las películas. Así que, bueno, feliz día para todos los dobladores. Sí, sobre todo porque, bueno, son locutores, muchos de los que hacen los doblajes en televisión, y también son actores, y actores muy famosos que prestan su voz para hacer doblajes, por ejemplo, en dibujitos de Disney. Por eso es que, bueno, suena conocida la voz. Efemérides, un 12 de junio, cosas que pasaron en un día para hoy. Bueno, ¿cómo hoy? Bueno, hoy, Bien. Hoy, como siempre digo, hoy vas a cobrar las deudas. hoy vas a cobrar las deudas y hoy vas a pagar las deudas también. Te digo por qué. Porque hoy es el día del arquero, así es. ¿Viste cuando te dicen te voy a pagar el día del arquero? Bueno, anda y cobrale la deuda porque te dijo que un día como hoy te iba a pagar. ¿Por qué es el día del arquero en Argentina? Porque... Voy a decirlo, portero también, ¿eh? El día del portero, no el portero de las escuelas, nada de eso. Lo digo así porque tenemos amigos, tenemos oyentes que nos escuchan de otros países y le llaman portero al arquero, ¿eh? Eso ya lo sabemos. Bueno, la cuestión es que hoy es el día del arquero porque nació en Rufino, Santa Fe, Amadeo Carrizo, ¿eh? Uno de los grandes arqueros que hemos tenido en Argentina. Ganó 7 títulos locales con River Plate y, bueno, toda una institución, ¿eh? Muy respetado por sus colegas, sobre todo, y adversarios. Nace una niña que con su corta vida y muriendo de una forma muy trágica y lamentable, bueno, se hizo famosa y es un libro, me estoy refiriendo al diario de Ana Frank, que es de referencia para los jóvenes y para quienes quieren siempre la paz. Que recordemos que Ana Frank... fue perseguida por haber sido judía, ella y su familia, hasta que finalmente fue encontrada y lamentablemente asesinada por el nazismo durante la Segunda Guerra Mundial. A los 13 años le habían regalado un diario, un librito de esos que se regalan para escribir las cosas diarias, y bueno, en su cautiverio, autocautiverio que hizo mientras estaban escondidos para que no los encontraran los soldados nazis, bueno, fue escribiendo día a día lo que ocurría. Lamentablemente la asesinaron a los 14 años, pero se recuperó su libro, y un libro que, bueno, impacta a todas las generaciones. ...1935, finaliza la guerra de El Chaco. Así es, nuestra provincia de Chaco, sino la región del Chaco. La región del Chaco, una región que se extiende desde Chaco, Formosa, parte de Bolivia y parte de Paraguay también. Pero la parte entre Bolivia y Paraguay se generó varios conflictos limítrofes a los que finalmente llevó a que se produjera una guerra entre ambos países. Una de las guerras... realmente que dejó muchísimas víctimas, miles de víctimas. Los bolivianos perdieron 60.000 soldados, los paraguayos perdieron 30.000 soldados, y la cuestión es que por una intervención de Argentina, buscando la paz entre los dos países, finalmente se logró un acuerdo, y donde perdió Bolivia gran parte de su territorio de la región del Chaco. Es así que 3/4 partes de la zona en conflicto se las quedó Paraguay. ...1974... el último discurso de Perón en un día como hoy, y ahí fue donde dejó su célebre frase, una de las últimas, o la última que dijo, con la que cerró: yo llevo en mis oídos la más maravillosa música, que para mí es la palabra del pueblo argentino. Y 19 días después falleció. 1989, Alfonsín anticipa su salida del gobierno. Bueno, esto, recordemos que hubo una terrible hiperinflación durante el gobierno de Alfonsín, mucho más se agravó después de haber perdido las elecciones, y hay un lapso entre que se ganan las elecciones y se entrega el gobierno. En este caso de Alfonsín, entre que perdió las elecciones y tenía que hacer la entrega al gobierno, había ganado Menem las elecciones, entonces era a él a quien tenía que entregárselo. Bueno, la cuestión que en esos tiempos, con esa constitución, llevaba muchos meses la entrega del gobierno después de haber sido elegido un candidato. Y en este caso el gobierno de Alfonsín prácticamente estaba ingobernable, y la cuestión es que decidió, antes de que ocurriera alguna tragedia en el país, entregar anticipadamente a quien había ganado las elecciones. O sea que al poco tiempo de haber perdido las elecciones, entregó el gobierno a Carlos Saúl Menem. En el 2012, algo que impactó a todos los que les gusta el rock, el blues, que están muy relacionados, la muerte de Adrián Otero. En un accidente de tránsito pierde la vida el cantante Adrián Otero. No sé si vos lo recordás por su nombre, pero era el cantante de Memphis, la bluesera, un grupo que tuvo mucha trascendencia. Mientras él era el cantante, después el grupo trató de continuar, pero finalmente se diluyó. Es así que, bueno, también esto, incluso 3 semanas después de haber fallecido, salió a la venta su segundo disco solista, que era El Jinete del Blues. Bueno, gente, estas fueron las cosas importantes que sucedieron en un día como hoy. Pispeo por acá a ver si tengo algo más para decir. Nosotros trabajamos el lunes, dice Gloria. Bueno, muy bien, Gloria. Hay que llevar adelante el país, Gloria. Vamos a un spot informativo y ya volvemos con más noticias.
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3: Nicolás Trotta cuestionó el acuerdo con las universidades. Es un alivio, pero no una solución definitiva, dijo. El exministro de Educación y diputado nacional analizó el entendimiento entre el gobierno y las universidades y los gremios y sostuvo que el aumento salarial representa solo un alivio parcial.
4: En Ramón, esto es resultado también de la movilización social, que no hay que interrumpirla. Digo, y por otro lado, no solo del reclamo colectivo, sino yo he hablado con muchos docentes de ayer a hoy. Muchos están impulsando reclamos individuales. Creo que hay que lograr que la justicia se movilice, porque acá tenemos un problema entre los órganos de poder del Estado. El legislativo dice una cosa, el ejecutivo no cumple las leyes, no solo esta. Sí. Pasa lo mismo con discapacidad, que las cumple a medias, en un momento de ajuste brutal de la sociedad, y la justicia que mira para otro lado.
5: Uh-huh. Bueno, pero está en la... Pará. O sea, legalmente el gobierno tiene la facultad para decir, ay, no, yo estoy en la Corte Suprema. La instancia legal está.
4: Ahora, siempre, pero esa instancia, Ramón, es una manera de distraer el cumplimiento de la ley.
5: No, pero eso queda...
4: Por eso ellos no toman...
5: Pero eso es en nuestra consideración de... Porque yo se lo dije la semana pasada a Sturzenegger, le dije, ¿podés cumplir la ley? Sturzenegger me dijo, está la corte. Yo tengo la instancia legal para ir a la corte.
4: Bueno, es una manera, yo creo, ¿no? Y inclusive lo hemos hablado con distintos especialistas, me parece lo que no podría haber es una instancia de suspensión del cumplimiento de la ley. Se puede atender al fondo, pero creo inclusive que esto es una política para dilatar el cumplimiento de la ley, con un daño irreparable. Entonces, ¿de qué estamos hablando? Me parece, compartiendo lo que vos planteas, Ramón, yo creo que la corte, los 3 ministros de la corte, ¿qué cosa más importante tienen que no abocarse al análisis de esto, a convocar las partes y, llegado el momento, bajar el machillo y resolver? Porque la ley fue aprobada 1-2 veces con mayoría especial. Uh-huh. Digo, se logró sobrepasar el veto. Digo, estamos en una república, ¿no? En un esquema de administración de los poderes del Estado. Yo creo que es incomprensible. Uh-huh. Y la angustia que tiene la Argentina en un contexto tan gravoso como el que se está viviendo, por supuesto, a partir de estas decisiones, creo que implican retrocesos que van a ser muy difíciles de resolver.
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3: La Armada Argentina conmemoró el bicentenario del combate naval de los Pozos en el Río de la Plata. La ceremonia homenajeó los 200 años del enfrentamiento que ocurrió el 11 de junio de 1826 contra el Imperio de Brasil y fue comandado por el almirante Guillermo Brown. El homenaje incluyó conferencias y un acto conmemorativo. La Armada Argentina conmemoró el jueves el bicentenario del combate naval de los Pozos, una batalla que ocurrió el 11 de junio de 1826 contra el Imperio de Brasil. El acto incluyó un acto conmemorativo y una recreación histórica de lo ocurrido aquel día en el Río de la Plata.
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3: La buena noticia que recibió la selección argentina sobre el Dibu Martínez a pocos días del debut en el Mundial 2026. El arquero de 33 años tuvo un resultado positivo en su último estudio y comenzó a trabajar a la par de sus compañeros con los guantes. El jueves fue un día clave para Emiliano Martínez porque el arquero de la selección argentina se sometió a una resonancia magnética muy importante para observar la evolución de la fractura en su dedo anular derecho y los resultados trajeron tranquilidad en Kansas City porque fueron positivos. Se comenzó a formar el callo y pudo volver a usar los guantes en el entrenamiento vespertino.
1: Hasta aquí.
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0: Seguimos en primera página para contarte las principales noticias de las últimas 24 horas.
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0: Valle Negocios, el IPC desaceleró por segundo mes seguido y la suba en mayo fue de 2,1%. La baja del consumo, el menor ajuste de tarifas y el freno en las naftas fueron las claves del mes. Declaración jurada, el Congreso avanza en la ofensiva sobre Adorni. La mesa política no consiguió acallar la tensión interna. Bueno, seguramente ustedes habrán visto y ya tendrán una opinión formada sobre la declaración de Adorni. Todavía no se han sabido muchos detalles, pero lo poco que se ha sabido realmente parece de una película de ciencia ficción. No tengo que decirlo yo, ya lo has visto, lo has leído seguramente. Y bueno, la cuestión es que apareció así mágicamente un pendrive con dinero, apareció mágicamente así una bolsa con dinero en la casa del padre, después que falleció, y bueno, todas cosas muy raras. El Banco Mundial alertó por la guerra y la recesión. Nueva ilusión, Shakira encabezó la apertura y dio inicio al Mundial. Ya falta poquito para que juegue Argentina, ¿eh? Vamos a estar nuevamente viviendo la ilusión. Diario Clarín, bajó más la inflación y el riesgo país ya es menor en 8 años. En mayo, el índice de precios fue de 2,1%, en abril había sido de 2,6%. Adorni recogió una ola de críticas y casi ningún respaldo. Si bien después de presentar su declaración jurada, el jefe de gabinete apareció en la foto grupal en la mesa política encabezada por Karina Milei. Otro revés para Tobijino en la causa por la mansión de Pilar. México despegó con su fiesta mundialista y su primer triunfo. Bueno, como escuchábamos recién en el informe del spot, decía que Dibu entrenó, por suerte le encontraron bien su mano. Preocupa Tagliafico y llega Sinesi también al plantel. En Perú se revierte la tendencia y Keiko toma la delantera. Bueno, todavía no se define quién es el presidente ahí en Perú. ¿Qué otra cosita te puedo...? Bueno, ola de frío, dice Diario Clarín, para el fin de semana largo. Diario Crónica dice, somos locales otra vez, arrancó el Mundial, los hinchas argentinos son los únicos que agotaron las entradas para los partidos de la fase inicial. Con Shakira como principal figura, México celebró la fiesta inaugural en su máxima competencia. Hay acuerdo. Boda, ahí es el apellido del nuevo técnico para Racing. Me imagino que le dirán por lo menos ruso a este, ¿no? Boda. Bueno, el nuevo Boca, antes de asumir, Arruabarena limpió a Ander Herrera. El Vasco pidió una depuración del plantel y el club pasa la escoba a varios jugadores. Sigue el revuelo por Adorni. La justicia investigará los fondos declarados. Vamos a ver, a continuar. Por aquí tenemos... A ver si podemos llegar a acceder a otro...

0: Y al laburante y mucho más, obviamente, al que no tiene trabajo y a los que son jubilados. La otra noticia es sobre el Mundial de Fútbol y también no ha dejado de ser tapa en todos los diarios la declaración de Adorni.
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1: Designaron a una exfuncionaria de Capital Humano como nueva subsecretaria de culto dentro de la Cancillería. María Inés Brogin Alba fue nombrada mediante un decreto para formar parte del equipo que conduce Pablo Kirchner. En paralelo, el gobierno anunció al nuevo embajador de la República de Palau, la abogada María Inés Brogin Alba, quien se desempeñaba como subsecretaria de gestión administrativa dentro del Ministerio de Capital Humano, fue designada subsecretaria de culto dentro de la Cancillería. Así lo dispuso el Poder Ejecutivo mediante el decreto 442/2026 publicado en el Boletín Oficial, en donde dispuso que la actual funcionaria del área que conduce Sandra Petovelo formará parte del Ministerio de Relaciones Exteriores, Comercio Internacional y Culto que conduce Pablo Kirchner. 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
1: Mundial y política. El gobierno, frente al interminable deterioro por el caso Adorni y la difícil apuesta a un Congreso activo. Como era previsible, el jefe de gabinete esperó el arranque mundialista para presentar su declaración jurada y reavivó el tema en lugar de cerrarlo. Pasaron 3 meses desde que Manuel Adorni inició su camino de desgaste en continuado y más de un mes desde que Javier Milei dio por inminente la presentación de la declaración jurada por parte del funcionario. Sin embargo, los pasos del jefe de gabinete se estiraron hasta los umbrales del Mundial de Fútbol. Deportes.
4: Deportes.
1: Mundo River. Tras el interés por Thiago Almada, River tiene en la mira a otro jugador de la selección argentina en el Mundial. La dirigencia del millonario apuesta con fuerza en el mercado de pases. La dirigencia de River avanza con una estrategia centrada en reforzar su plantel con futbolistas de jerarquía internacional. En el actual mercado de pases, el club no solo cerró el arribo de Nicolás Otamendi y está próximo a anunciar el desembarco del uruguayo Mauro Arambarri, sino que ahora apunta a Facundo Medina, convocado para disputar la Copa del Mundo de 2026 con la selección argentina. Hasta aquí.
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2: Seguimos en Primera Página para contarte las principales noticias de las últimas 24 horas. Y como siempre te lo decimos, ¿eh? No tan solo las últimas 24 horas, sino lo que pasa en este momento y lo que va a ocurrir, ¿eh? ¿Qué va a ocurrir, por ejemplo? Bueno, mañana tenemos la feria en la Plaza San Martín, ¿eh? A partir de las 10 de la mañana, tenelo en cuenta. Yo te aconsejo que vayas a la mañana o al mediodía, porque por ahí tal vez tengamos un poquito de agua por la tarde y más la noche. Y el domingo a pleno sol vamos a tener la feria rural, ¿eh? En el predio de la Sociedad Rural de Cañuelas, sobre la ruta 205. La jugada de tu vida, ¿eh? Y esto no tiene que ver con el Mundial, sino tiene que ver con la vida, así es. Autoridades del Hospital Regional de Cañuelas invitan a la comunidad y a todo su personal a sumarse a una nueva campaña de donación de sangre en conmemoración al 14 de junio, Día Mundial del Donante de Sangre Voluntario, ¿eh? Así que el próximo domingo va a ser el Día del Donante de Sangre. La cuestión que se hace esta campaña, entonces, de donación de sangre y registro de donantes de médula ósea, ¿eh? Esto va a ser del 16 al 19 de junio, durante toda la semana que viene, a excepción del día feriado. El horario de 8:30 a 13 horas durante toda la mañana en el Hospital Regional, ruta 6, kilómetro 92.500, Cañuelas. Bueno, continuamos con este luto decretado por la intendenta por la muerte de Javier Burgos, ¿eh? Lo recordamos a través de este comunicado del municipio, donde expresa su profundo pesar por el fallecimiento de Javier Burgos, nacido el 14 de agosto de 1979, destacado referente del atletismo local y trabajador municipal del área de deportes. Tengo una información de Infocañuelas, una nota que nos tiene que dejar muy contentos a todos, ¿eh? Una cañuelense logró una medalla de plata en patín, en el Panamericano de Patín. Pilar González Vilelo obtuvo esta medalla en este importante torneo. La representante de Cañuelas logró el primer podio para la delegación local. En el microestadio del Parque de Roca de la ciudad de Buenos Aires se puso en marcha el Campeonato Panamericano de Patina Artístico. Y este miércoles, la delegación cañuelense logró conquistar su primer podio. Pilar González Vilelo, oriunda de Vicente Casares, alumna del Colegio Silos e integrante del patín artístico Máximo Paz, logró la medalla de plata en la categoría Novatos C ante el aplauso de su familia, sus compañeros y su entrenadora Priscila Méndez. Bueno, felicitaciones entonces a la cañuelense, a esta joven cañuelense que obtuvo esta medalla, este podio en los Juegos Panamericanos. Otra cosa buena que te puedo llegar a contar que va a ocurrir es el remate solidario que organiza el Hogar San José este próximo domingo. este próximo domingo, así es, se va a realizar una subasta de 150 lotes de muebles, vajillas, herramientas, puertas y ventanas y muchas cosas más. Va a estar a cargo del martillero y corredor público Roberto González. Y bueno, ya te voy a dar la dirección, porque todo esto es una idea que fue implementada, o que se va a implementar, mejor dicho, se va a concretar este próximo domingo, para todos aquellos que incluso también tienen cosas para vender o para que quieren llevar a para rematar, la pueden rematar, donde el 10% se va a quedar, como es usual, el rematador, y el otro 10% se va a quedar el Hogar San José. O sea que vos, con lo que vendés, haciéndolo rematar acá, en ese lugar, bueno, se van a ver beneficiadas principalmente el Hogar San José con un 10%, y vos que vas a vender algo que el precio de base lo ponés vos. No es que lo lleves y te lo van a regalar o se lo van a regalar a alguien, sino oferentes. Vos pones el precio base, ¿eh? Si se vende a ese precio base o se vende a un precio superior, obviamente que vas a salir con ganancias. Ahora ya te voy a dar algún otro detalle más. Esta subasta va a comenzar a las 10 de la mañana en base al vaso 548, ¿eh? Y como te decía, va a estar a cargo del corredor Roberto González. Y bueno, reitero que va a haber más de 150 objetos, de los cuales seguramente lo vas a obtener a muy buen precio. Además, vas a colaborar, ¿eh? Desde ya, porque gran parte de las cosas fueron donadas hacia el Hogar San José.

Mañana sábado, de 9 a 13 horas, van a estar en exhibición los objetos en esta misma dirección, ¿eh? Así que vas a poder observarlos mañana sábado, entonces. Y si te interesa algo, bueno, te tenés que presentar el domingo para ofertar. Muy bien, me voy. Y ya 10 horas 5 minutos, finalizamos el programa. Como siempre vemos las noticias que han aparecido durante esta hora. Aumenta la presión de la oposición tras la declaración jurada de Adorni. Ha traído muchísimo ruido y va a seguir todo esto. Dice, no puede seguir, aseguró ahora Schiaretti. El ex gobernador de Córdoba se sumó a los reclamos del PRO, la UCR, la Coalición Cívica y otros dirigentes más. Franco Colapinto cerró una buena práctica al quedar décimo en el Gran Premio de Barcelona de Fórmula 1. Una buena noticia para la gente con discapacidad, a pesar del duro momento que está pasando, porque el gobierno no pasa los aportes que corresponden por ley a los sectores de discapacidad, pero las personas con discapacidad podrán viajar gratis en colectivo usando la SUBE. Tenés que hacer un trámite sencillo. Y ya la vamos a ampliar esta noticia, pero por lo pronto tenés esta ventaja si tenés el certificado de discapacidad.

0: Bueno, Adorni, en todos los portales está el tema, donde se ha puesto el foco en las inconsistencias que tienen en las rectificaciones, porque además son rectificaciones y parece ser que tampoco han sido muy beneficiosas hacia él, de su declaración jurada. De repente, este funcionario público, de estar haciendo bolos y trabajos muy sencillos en televisión para poder sustentarse hace un par de años, hoy tiene un patrimonio de 918 millones de pesos. Casi 1.000 millones de pesos le han aparecido a este hombre, y es su patrimonio actual, el declarado nada más. Tras la presentación de la declaración jurada, bueno, no tan solo está perjudicando la imagen del gobierno para las próximas elecciones, le está haciendo, obviamente lo dicen todos los políticos y los analistas, una deterioro muy grande en la imagen del presidente Milei, sino que también trae consecuencias. El Congreso reaccionó ante la mentira de Adorni y pidió moción de censura, presión para que vaya al Senado y proyectos contra inocencia fiscal. Esto ha generado también un freno a todas las propuestas del ministro de Economía, Caputo, para los proyectos de ley, porque, bueno, se han centrado justamente en el jefe de gabinete Adorni. Y ahora sí, gente, me despido con la cotización del dólar, como lo hacemos siempre, el oficial, 1.400 pesos para la compra y para la venta 1.450. El dólar blue 1.430 y 1.450 respectivamente. Y por último nos vamos con el dólar tarjeta 1.885. Ahora sí, gente, muchísimas gracias por haberme dejado que les acompañe. Donde están trabajando, donde están paseando, donde están haciendo su vida. Y bueno, nos reencontraremos entonces en la próxima, en Primera Página, para contarles las principales noticias de las últimas 24 horas.
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2: Nacionales.
3: Nicolás Mayoraz respaldó a Manuel Adorni. El diputado de la Libertad Avanza defendió al jefe de gabinete, minimizó las críticas internas y aseguró que la transparencia será suficiente para disipar las dudas sobre el patrimonio del funcionario.
4: Primero, no estoy de acuerdo con esos juicios anticipados sobre la inocencia o no de una persona. Es decir, él dice, yo soy inocente, lo voy a demostrar. Bien, a ver, tendrá que ver con una estrategia legal, judicial que él tiene, que la estará llevando adelante. Respeto esa decisión, tiene una posición muy importante dentro del gobierno, tiene el respaldo del presidente, así que no veo del lado nuestro que haya ningún malestar dentro de la Libertad Avanza por esa actitud ni.
5: Pero Patricia
4: tuvo una declaración y manifestó su posición. Yo lo hubiera presentado, no sé cómo fue que dijo, pero básicamente es.
5: ¿Y usted cree que cuando Adorni presente los papeles, todos estaremos ya, digamos, se cierra el círculo, como que va a tapar todos los baches, de verdad?
4: Yo creo que sí, por supuesto. Sí, además lo dijo públicamente en todos lados, así que yo creo que sí, estoy convencido que lo va a hacer. Bueno, creo que es lo que está haciendo el presidente con esto, justamente con estos cambios, tratando de que lo sufran lo menos posible. De hecho, los indicadores hoy han dado de la reducción de la pobreza en la Argentina a niveles realmente históricos, ¿no? Entonces se habla de que hay una preocupación de parte del presidente, del ministro Toto Caputo, para que la economía marche mejor, cada día mejor, y si bien los números que están dando hoy se refieren solo a la macroeconomía, creo que vamos camino hacia una mejora en todos los niveles. Por supuesto que en esos cambios, en esas transiciones, va a haber momentos donde el empleo en algún sector no se va a ver beneficiado y en otros sí. Se ve crecimiento en el sector. A ver, acá hay, creo yo, en este modelo, tres sectores que van a ser los motores. El que mencionaste vos, el agroindustrial, el minero, el petróleo y el gas, que son los que van a ir motorizando la economía, y eso va a ir generando mucho mayor cantidad de empleo en esos sectores. En Vaca Muerta, la cantidad de empleo que se ha ido generando a partir de todo esto es enorme. Hay una transformación. Yo lo veo en mi provincia, Santa Fe, que no la venía pasando bien con el gobierno de Alberto Fernández. El campo empezó a repuntar, pero también hay un sector de la industria que se está reconvirtiendo, está diciendo, bueno, che, yo tengo un montón de conocimiento y expertise.
0: Información general.
2: Información general.
3: El peronismo salvo Kicillof en la legislatura en una sesión para exponer el funcionamiento de IOMA. La mayoría de los bloques opositores pidieron una sesión especial y consiguieron el número, pero una maniobra del oficialismo no logró aprobar las iniciativas. El peronismo se mostró unificado para blindar al gobernador de la provincia, Axel Kicillof, y al titular de IOMA, Homero Giles, e impuso su número en la Cámara de Diputados para frenar la avanzada de los distintos bloques de la oposición que ayer buscaron llevar adelante una sesión especial para tratar distintos proyectos sobre el funcionamiento del Instituto de la Obra Médico-Asistencial de la provincia de Buenos Aires.
0: Deportes.
2: Deportes.
3: El descarnado mensaje de Adam Vareiro tras quedarse fuera del Mundial 2026. Me pregunté muchas veces por qué. Un doble desgarro muscular sufrido ante Huracán le cerró las puertas de la Copa del Mundo al delantero paraguayo, que recién ahora tomó la palabra para contar cómo transitó las semanas más difíciles de su carrera. 4 semanas y 5 días de silencio, esto fue el tiempo que Adam Vareiro eligió dejar pasar antes de dar señales públicas tras la lesión que lo dejó afuera de la definición de la fase de grupos de la Copa Libertadores con Boca y también del Mundial 2026. Este jueves, el delantero paraguayo publicó un mensaje en su cuenta de Instagram donde habló por primera vez del proceso que atraviesa y de las preguntas que se hizo como ser humano al ser delantero de Boca en una competencia como la Copa Libertadores y de la selección de Paraguay en el Mundial.
0: Hasta aquí.
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0: 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Nacionales.
2: Nacionales.
3: A la ciencia, la educación y la salud pública no la están destruyendo, la están matando. El arqueólogo argentino Rafael Goñi habló de lo difícil que es ser científico en Argentina y aseguró que no solo falta presupuesto, sino que también se imponen censuras.
6: Espantoso. Yo lo homologo a muchas cosas, al fútbol, por ejemplo, ¿no? Porque nos critican trabajos en ciencias sociales y todo lo demás que dicen, miren las barbaridades que se publican. Sí, pero para que salga un equipo campeón del mundo, que salgan los Messi, los Maradona y todo lo demás, es necesario que haya un montón de gente que juega mal también. Argentina ha sacado cantidades enormes de científicos de primerísimo nivel, siempre, y entonces hay otros que no son tan buenos y hay otros que escriben cosas que no están tan buenas y hay algunos un poco mejor, otros un poco... Eso es absolutamente necesario en la práctica de cualquier cosa. En este momento está cortado todo, hace 2 años, no tenemos un peso. No sé a quién escuché, pero que se está destruyendo la ciencia y la educación pública y la salud pública, que es una realidad. Y yo lo veo desde otro punto de vista. La están matando, no la están destruyendo. Porque destruir se puede reconstruir. Cuando matan, no se puede revivir.
7: Pero tu tema, por ejemplo, cambio climático, sí. Poblaciones originarias, está todo contra... ¿Y qué haces con eso?
6: Está censurado prácticamente.
7: ¿Pero dónde? ¿En el CONICET? ¿En dónde?
6: Y se bajan... en ningún lugar está escrito, pero de arriba dicen, no tienen que hablar de esto, las publicaciones si no nos salen, no se puede hablar de tal cosa, no sé. El Instituto Nacional de Antropología nos han dicho, no se puede hablar de pueblos originarios, es una cosa absurda, ese es el objeto del trabajo. Y no se puede hablar de cambio climático, como si fuera una mala palabra.
0: Información general.
2: Información general.
3: Duro comunicado del PRO contra Manuel Adorni. No tiene justificación posible. El partido que preside Mauricio Macri cuestionó al jefe de gabinete por sus contradicciones. El exministro Esteban Bullrich fue más tajante aún. Es corrupto, fin, afirmó. El PRO salió a cuestionar con dureza al jefe de gabinete Manuel Adorni tras la presentación de una nueva declaración jurada que el funcionario realizó ante la Oficina Anticorrupción con correcciones que buscan justificar el incremento de su patrimonio. El partido que conduce Mauricio Macri calificó la situación como una falta grave.
0: Deportes.
2: Deportes.
3: Victoria de México en el debut de la Copa Mundial. México arrancó el Mundial 2026 con una victoria por 2-0 contra Sudáfrica en el Estadio Azteca. El combinado local de Javier Aguirre dominó el desarrollo del encuentro inaugural de la Copa del Mundo ante un seleccionado africano que sufrió 2 expulsiones. La primera se produjo en el arranque del primer tiempo por una acción de gol inminente y la segunda cerca del final por un golpe de puño sobre la cara de un rival. Antes del final, el árbitro brasileño Wilton Sampaio le mostró tarjeta roja a César Montes de la Tricolor.
0: Hasta aquí.
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3: Adorni se puede inscribir, dijo Martín Lustó. Vamos a comenzar a ver inscriptos que son políticamente expuestos en ganancias, que no pueden explicar cómo hicieron su movimiento patrimonial, afirmó Martín Lustó, quien además explicó, es como comprar el premio gordo de lotería para blanquear dinero.
8: En España hubo un caso, el caso Fabra, que entre el 2000 y el 2011 ganó 7 veces el premio gordo y acumuló 2,2 millones de euros. ¿Qué hacía el tipo? Cuando alguien ganaba el gordo, iba y le compraba el boleto. Entonces, cuando le compraba el boleto del premio gordo de lotería, lo que hacía era blanquear toda la guita en negro que se había afanado. Esto para mí es parecido. Acá hay una íntima vinculación con el mundo cripto. Una es lo que dice Talerico recién, bueno, que le miren desde dónde ingresó la plata a un exchange, ¿sí? ¿Qué wallet abrió en el exchange? ¿Qué operaciones hizo? Él parece que no se acuerda, es el único que hizo tanta operación con cripto y no lo tiene ordenado en ningún lugar. Que recordemos que si vos no recordás lo que se llama seed phrase, que es tu clave, perdés toda la plata. Entonces, primero, él no se acuerda que lo tenía, no se acuerda en cuántas computadoras, etc. Yo, que es lo que sospecho que hizo durante todo este tiempo, buscar a un amigo cripto que haya hecho plata. Y le compra la seed phrase, le compra el código. Entonces es lo mismo que comprar un billete de lotería. Va a decir, acá están los papeles. Acá está, se lo va a prestar un amigo, si es que hizo la tarea. Y entonces ese amigo le va a dar esa clave que no está linkeada con nada si lo hizo en un exchange descentralizado. Y con esa clave, él ahora va a decir, esta era mi clave. Bueno, es comprar el premio de lotería. Entonces digo, esto está hecho así.
0: Información general.
2: Información general.
3: Villarruel, aliados y el Partido Justicialista presionan para que Adorni se presente en junio en el Senado. El kirchnerismo pidió al jefe de gabinete en mayo. Horas atrás apareció un reclamo del PRO y se sumó también la vicepresidenta y titular de la Cámara Alta. El funcionario pretende ir en julio. Labor parlamentaria el miércoles para definir el asunto. Otro problema en el Senado, dialoguistas Victoria Villarruel y el peronismo no quieren que el jefe de gabinete Manuel Adorni se presente recién en julio para dar un informe de gestión en el recinto de Cámara Alta y presionan para que lo haga durante el corriente mes, tras no haberlo hecho en mayo, algo que le corresponde según la Constitución.
0: Deportes.
2: Deportes.
3: Alarma total en la Celeste. Valverde, Araujo y de Arrascaeta, los 13 sin pisar la cancha en el primer entrenamiento en México. La selección uruguaya de fútbol realizó su primer entrenamiento en el Hotel Fairmont Mayacoba de Playa del Carmen, México, a 4 días del debut ante Arabia Saudita. La situación es crítica porque dentro de la estructura de Bielsa, de Arrascaeta era la pieza encargada de conectar el medio campo con el ataque, generar situaciones de peligro y asumir la responsabilidad creativa en los partidos de máxima exigencia.
0: Hasta aquí.
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0: En tu radio. En instantes regresamos. En unos instantes te contamos la actualidad del mundo y el país.
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0: Lo que está pasando ahora. Nacionales.
2: Nacionales.
3: Muerte de Agostina. Habló Gino Torriani, abogado del papá de Agostina. Pasaron 10 horas hasta la denuncia. Ya era tarde, dijo el abogado.
9: Mirá, no sé a ciencia cierta qué acaba de decir la abuela de Agostina. Sí sé que la primera ampliación de la denuncia fue el domingo a las 6:30 p.m, donde se indica, donde aparece por primera vez el nombre de Barrelier, aparece también la zona de Cofico, pero el testimonio al remisero se hace el lunes, el testimonio del remisero se ingresa al expediente el lunes a las 8 de la mañana. Entonces, tampoco no sé si es esa la información que ha dado, y se lo señala como sospechoso a Barrelier el martes a las 8 de la mañana.
10: Doctor,
9: recién el martes a las 8 de la mañana, estamos hablando de casi 3 días después. Sí.
0: Información general.
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3: Tras las explicaciones de Adorni, el PRO y la Unión Cívica Radical se distancian del oficialismo y cruje el apoyo legislativo. Ambos bloques avisaron que no van a acompañar las modificaciones al régimen de inocencia fiscal que pidió Caputo y al que se acogió el jefe de gabinete. La tercera ley de Newton en física es conocida popularmente como el principio de acción y reacción. Esto es lo que parece aplicarse cada vez más en el jefe de gabinete Manuel Adorni, que intenta explicar su patrimonio. Hasta ahora, la acción de Adorni era la promesa de presentar todos los papeles y la reacción, en este caso, la oposición dialoguista, el acompañamiento al oficialismo, pero en silencio sobre el tema.
0: Deportes.
2: Deportes.
3: Sorpresa en el Mundial. Una de las figuras de Japón fue desafectada del plantel a 3 días del debut frente a Países Bajos. El mediocampista del Liverpool, Wataru Endo, no pudo recuperarse de una lesión en su tobillo izquierdo y debió abandonar la concentración. A 3 días del debut en el Mundial 2026 ante Países Bajos, en el Grupo F, la selección de Japón recibió un duro golpe al confirmarse la baja por lesión del capitán y figura de su equipo, Wataru Endo. El futbolista de 33 años, pieza clave en los Samuráis Azules, fue dado de baja por su condición física, de acuerdo con lo informado por la Asociación del Fútbol de Japón.
0: Hasta aquí.
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0: 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En instantes, regresamos. 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

0: pero muy buen viernes para todos los que están del otro lado, pum, para arriba. Claro que sí, es viernes y tu cuerpo lo sabe.
1: Camino, y así nada más.
0: Y te digo en cuanto al pronóstico del tiempo, pum, para arriba, Llegó un poco más de frío, pero apareció Febo. Mira vos qué sol lindo. No calienta mucho, pero por lo menos lo vemos. Por lo menos después de tantos días nublados, acá lo tenemos. Así que a disfrutarlo como a la vida en sí, A pleno. Vamos al pronóstico actual en la ciudad de Cañuelas, te digo, soleado con una temperatura de 18 grados con una mínima de 7. Para mañana sábado, nublado, 12-1. Y para el domingo, algo soleado con 14-0. Acordate de algo, acordate que siempre de Ezeiza para Cañuelas son 2 grados menos. Así que a abrigarse, a no confiarse, a saber que estamos más cerca del invierno que del verano y que las bajas temperaturas, realmente para tener un día como el de hoy, Mariano, que está espectacular. Y tenemos que, vos viste que hay un dicho que dice, al que le gusta el durazno, que se aguante la pelusa. Yo por eso te digo la verdad, ay, durazno no como. Y hoy te puedo decir que hoy es día de sorteo. Hoy no traje día de qué. En cuanto a efemérides, porque hoy es nuestro día, el día de ustedes, el día de todos los que llaman durante estos 15 días, 15 días que realmente hemos venido, Mariano, con más días nublados que con días de sol, Mamá, con calles prácticamente mojadas, no húmedas, mojadas. Pero bueno, acá estamos, lo importante es aguantar, lo importante es perseverar, lo importante es saber que tenemos un fin de semana largo por delante. Claro que sí, el lunes, que tendría que haber sido el miércoles, pero bueno, lo corrieron al lunes porque son fechas que realmente se pueden mover. Y bueno, se cumplirían 205 años del fallecimiento del general Martín de Güemes, Así que pum para arriba, también aparte de todo, fin de semana largo. ¡Apa! Y acordate, te recuerdo a vos adulto mayor, como no vamos a estar el lunes, acordate que vos el martes tenés las semifinales locales en cuanto a lo que es Truco, Sapo y Chinchón. ¿En dónde se llevará a cabo? A partir, andate a las 8 vos. Empieza a 8:30, pero de aquí a que acomodan todo, te digo, 8:30 van a empezar con esto de que vamos a ir quemando etapas hasta ver quién llega a los torneos bonaerenses. Ya no son torneos juveniles bonaerenses, son torneos bonaerenses adaptados a toda edad. ¡Qué maravilla, eh! Así que ya han comenzado. Y ayer fue la apertura oficial, ya comenzamos, ya estamos viviendo lo que sería el mundial, ya empezó a rodar esa pelota, que vaya a saber a qué país del mundo llevará a que alce realmente este año la copa. Argentina, bien lo dijo Scaloni, va por defender la copa. no van con la mentalidad de ganar, sino de defender la copa, ¿eh? Y bueno, acá estamos en este día, como te digo, soleado, con un fin de semana que vas a tener la oportunidad mañana. Qué lindo si estuviera así. ¿Para qué? Para después de almorzar, termo debajo del brazo, decís, me voy un rato a caminar por los distintos puestos de lo que es la feria Mercedes Sosa. Esta feria que tiene más de 200 y largo productores, artesanos, y que está en la Plaza San Martín, en lo que sería la previa al Día del Padre. Así que esperemos que tengan muchas ventas, esperemos que realmente les vaya bien y que valga la pena estar desde las 10 de la mañana en el lugar hasta las 19 horas, ¿eh? Pum para arriba también con la feria, como te digo, Mercedes Sosa. Y acá estamos, acá saludamos. Acordate que nos podés ver en vivo y en directo poniendo en lo que es tu celular, en Facebook, vos pones FM Libertad Cañuelas y ahí, mirá, acá estamos, ¿eh? Con las manos más que limpias. Claro que sí, porque uno es pobre, pero es, Mariano, honrado.
2: Lo que diga Corso Gómez.
0: Con la mano limpia, claro que sí. Cosa que no puede decir Adorni, que con una mentira trata de tapar la otra y con la otra trata de tapar la otra y cada vez se está hundiendo más. Está en las arenas movedizas. Decís que es alto, ¿eh? Y todavía el peluquín, porque ni peluquín, vos sabés, tenía ni injertos. No vamos a ir a un peluquín porque con la plata que ha gastado y del pueblo, se hizo injertos. Injerto es que sacan de su mismo pelo las raicitas y se las van incrustando como más o menos a vos que sos mujer y que estás del otro lado. Es lo que van haciendo cuando no son tuyas, pero es de una manera similar cuando te hacéis poner las pestañas postizas. Antes se le decían pestañas postizas.
2: ¿Y ahora?
0: Las comprabas en cualquier kiosco, en cualquier perfumería. Hoy no, está esto de que muchas, para que duren más, se las hacen colocar. Hay algunas que quedan desapercibidas, que parecen ser las tuyas, que están arqueadas, pero hay otras, Mariano, que parecen prácticamente escobillones. Es más, casi no sabés si tienen el ojo abierto o lo tienen cerrado. No sabés si cuando se te acercan vas a tener que ayudarle a levantar la pestaña para que te vea o no. Ya es como mucho, ya es como que de acá a la esquina vos decís, pero ¿qué se hizo, por favor, esta mujer? Esta mujer y no tanto mujeres, ¿eh? Porque hay hombres que también, sí. También, aunque usted no lo crea, como era el programa de Ripley, aunque usted no lo crea, hay hombres que se colocan este tipo de estética, te puedo decir, sí, estética, vamos a decirlo así. Pero te digo algo clarito, clarito, clarito, sobre gustos, no hay nada escrito.

0: hoy en un día muy especial, porque hoy, como te digo, ya te aclaro, ya una y media, dos menos cuarto, no, una y media, Mariano. Así vamos tranquilos con los sorteos y le prestamos la atención debida, como ha sido siempre, a cada maravilloso auspiciante que tenemos del otro lado. Tranqui manso, dijo uno, y así vamos a llegar bien a cumplir el horario de las 15 horas. Te digo algo, pero tenemos una auspiciante nueva. Así que bienvenida a Katy de Pizzería Carica. ¿Carica? ¿Carica? ¡Opa! ¡Claro! Me parece que me equivoqué.
1: No.
0: ¿No me equivoqué?
1: ¿Por qué? No entiendo.
0: no me equivoqué.
1: ¿Cómo es la historia?
0: Te digo algo, vamos a ir a la nueva publicidad, el tema dedicado para Katy, y después vamos a contar todas las cosas ricas que podés realmente consumir en este lugar, que no solamente es pizzería, sino cafetería y sino también restaurante. Mirá vos todo lo que tenés, ¿eh? 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Katy, bienvenida. Carica, bienvenida, pum para arriba, y este tema será el que te acompañe a vos en esto de estar junto a nosotros.

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Y te cuento algo más. No va a entrar en el sorteo de hoy, porque ayer justamente fue que estuvimos haciendo o armando la publicidad. Pero ya para el próximo sorteo, dentro de 15 días, ahí vas a tener para dos personas lo que es desayunar o merendar. Podés elegir la infusión que vos quieras, acompañada con medias lunas o con tostados, ¿eh? Pero como me dijo ella, si se quiere, se puede ir cambiando lo que es el premio, ¿eh? Así que ponemos un poco más del tema que va a identificar a Pizzería Carita.

0: 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Y lo importante de todo, que no hace ni estornudar ni agarrar esos ataques de alergia que a mí cualquier otro sahumerio me lo estaría provocando. 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Y seguimos acá. Acá estamos junto con Marian. Con Marian, ¿viniste con Alianza, Mariano? ¿O yo qué estoy viendo? ¿O te hiciste tatuar el dedo? ¡Ah, no! ¡No, no! Me confundí.
1: Un oculista, por favor.
0: ¿Faltaba algo para la Dori? Un oculista ahora. ¡Mamá! Me parecía verte un anillo. Pero mirá qué manos limpias tiene, ¿eh? Te digo algo, vamos a hablar un poco de lo que es los talleres. El martes nos van a tener taller de folclore con Elsa Fresino, porque están las semifinales, como ya te acabé de decir. Pero vamos a ir al jueves, donde sí tenés el taller de Newcon a cargo de Patricia Godoy. Acordate, ¿en dónde está? Todos los jueves de 10 a 12 del mediodía, en el predio La Esquina, que está en Antártida, Argentina, y calle Rivadavia. Ahí tenés Newcon gratis si perteneces a adultos mayores. Después tenés el viernes, acordate, el taller de gimnasia a cargo de Coti Facenda en la Sociedad de Fomento Los Aromos. Te vas a acordar, y pronto viene el taller de lo que es canto a viva voz. Se va a llamar, ¿eh? Acordarte de anotarte en adultos mayores, donde va a cambiar esa vida que tenés de la rutina, de siempre lo mismo, de que siempre te estás quejando, que siempre te va apareciendo un dolor nuevo por algo que realmente, al sentirte contenida y acompañada, o contenido y acompañado, vas a ver como los dolores, o de los dolores, ni te acordás. Anotate, esta es una invitación de nuestra intendenta Marisa Fassi, de manera gratuita, pero vas a tener que anotarte, como te dije. ¿En dónde, Mariano?
1: Mozotegui 560 y algo, ahí pegadito.
0: 568, pegadito a la escuela Estrada, te digo que está sobre Libertad. Pero la calle acá es Mozotegui 568. Te vas a acordar, de lunes a viernes de 8 a 13 horas. No vas a salir el lunes, ¿eh? Porque el lunes es feriado y está cerrado.
1: Pero era el día que yo podía.
0: ¡Ah! Pero eso, ¿sabés qué, Mariano? ¿Qué es?
1: Excusas.
0: ¡Ah! Ahí está, ¿no? No dejes para mañana lo que puedas hacer hoy. Y más, si está... o tiene como resultado tu calidad de vida. Tu calidad de vida, y más hasta a esta edad, debe ser espectacular. Tenés el tiempo suficiente como para decir, no tengo horarios, no tengo compromisos. ¡Epa! Vos dirás, ¿cómo se equivoca esta mujer? Debería ser así. Lamentablemente, no en todos los casos es así, porque hay abuelos que se toman a lo que es hacerse cargo de los nietos, de los horarios, porque los padres tienen que trabajar, o porque bien tienen mamá solamente y lo tiene que cuidar la abuela. Pero realmente la vida del jubilado, que es júbilo, es alegría, es salir, es entrar, es estar bien, es compartir, es bailar, es estar con personas de su edad para pasarla bien, para más que nada sumar, juntarte con gente que sume en tu vida y no con gente que reste. Porque te estás quitando vos mismo calidad de vida. Vos tenés que tratar de ir, por ejemplo, a lugares donde vas a encontrar temas de conversación que pueden ser, por ejemplo, las plantas, recetas de comida, claro que sí. Y no, ay Dios, qué mal estoy. Porque ¿sabes qué pasa? Que en vez de ir y decir, fui a distraerme un rato, es al revés. ¿Por qué? Porque fuiste a cargar más la mochila de lo que ya la tenés. Y así no vale la pena, ¿eh? Como te digo, pum para arriba, y que tus hijos y tus nietos se acostumbren a que vos tenés tus días y tus horarios para vivir de una vez por todas la vida.
1: Buenas tardes, una hermosa carita para los dos. Saludo a toda la audiencia.
0: ¿Quién manda?
1: Elena Moreira da Cruz.
0: ¡Ay, Elena, un abrazo grande! Elena es una persona, Mariano, te cuento, que por todo lo que baja en Facebook, es una persona que está viviendo una vida realmente admirable, porque cuando no la ves en el sur argentino, la ves en el norte argentino. Y no bajando una o dos fotos, porque el que sabe bajar 60, 70 fotos, mostrando cada lugar por el cual ella va haciendo turismo.
1: ¿Pero qué tiene una
0: gente? ¡Qué bueno te digo! ¡Qué maravilla lo tuyo, mi querida! La verdad que te admiro y seguí así. Mirá, para el miércoles 18, recién llegada, me quema en la mano el celular.
1: ¿Qué te quema?
0: Porque recién me lo acaba de bajar Oficina de Adultos Mayores. Te digo, miércoles 18, 8:30, eliminatorias de... ¿Habrá que eliminar la escoba? Y es capaz que la... Mopa la reemplazó. La escoba no existe más. Ahora está el escobillón o la mopa. Ajá. La mopa, qué lindo que es y qué cómoda que es, ¿eh? Pero bueno, vamos. Eliminatorias de escoba, de truco y de buraco. El 18 del 6, 8:30, en el Club 12 de octubre. Acordate, esta vez ya no es martes, sino que es miércoles. ¿Quedó claro? Esperemos que sí.
1: ¿Vos sabés una cosa?
0: ¿Qué pasó?
1: Vos sabés que yo he jugado mucho al truco y a la escoba y no me puedo acordar cómo era.
0: ¡No!
1: Porque no me acuerdo bien de cómo.
0: Pero años luz, Mariano. Andá que la tía Cristina te pone al día. No. Con lo que es chinchón, con lo que es truco y con lo que son juegos de mesa. Ahora lo que dudo de mi hermana, la que le digo tía, Es que sepa jugar al buraco.
1: No sé.
0: Se usa leche. No, a ella dale truco, dale escoba, dale lotería, dale chinchón. Así que, bueno, y hablando de ella, te quiero decir algo. Vos sabés que viene de pasar uno de los momentos más difíciles de su vida, como los momentos más difíciles de cualquier madre, que es perder un hijo. Le hablé acerca del grupo de contención que hay en el hospital Marcetti, un grupo donde van aquellas personas que acaban de perder un ser querido y que pareciera que no tienen otra opción que vivir desesperadas y solas. No. En el hospital Marcetti, averiguá, hay un grupo de contención para aquellas que han perdido un ser querido, a lo mejor hace mucho y no lo pueden superar, a lo mejor es reciente, como el caso de mi hermana, y tampoco lo va a poder superar, pero lo bien que le hace saber que está con personas que están pasando por el mismo dolor que está pasando ella. Porque es muy fácil decir, Mariano, te acompaño el sentimiento o me pongo en tu lugar, cuando has tenido la suerte de que no has pasado por algo tan tremendo como perder un hijo. Es fácil decirlo, pero no es fácil en la vida diaria de cada uno poder soportar semejante dolor. Pero bueno, te digo, qué bueno está el grupo de contención de nuestro querido y amado hospital. Y no sé si tendrás algún tema pum para arriba, Mariano. Así después, ¿sabes qué? Vos buscá mientras yo sigo diciendo algunas cosas. Te digo algo. Es un día como para decir qué lindo, cómo le agradezco a Dios el estar vivo, ¿no? El tener proyectos, el seguir adelante. Después se verá. Lo importante es tener proyectos y pensar que todo esto que estamos viviendo en algún momento se va a revertir. ¿Por qué? Porque se está trabajando en hacer que esto deje de ser lo que es una tortura permanente. ¿Tenés un tema musical? ¿Un tema bien viernes, soleado, pum para arriba? Lo escuchamos y ya empezamos con los sorteos, ¿eh? Así que estate atento, porque alguno de los tantos premios que tenemos pueden ser para vos.

0: acá estamos, acá seguimos cuando son las 13 y 39 de este... ¡Ay, ay, ay! Vísperas de fin de semana largo. ¿Qué pensás hacer de lindo? Aunque sea ir a tirar la caña a ver si pescas algo. Y bueno, habrá que salir un poco. Pero bueno, eso va en la decisión de cada uno. Mi decisión, por ejemplo, es quedarme en casa, guardada, cuidándome, de no resfriarme, de no confiarme de que porque hay sol no me voy a engripar. Realmente acordarte que los hospitales, acordarte que toda sala de emergencia, acordarte que tanto clínicas, está todo colapsado. Si la cosa está más que complicada, andá. Pero no vayas por unas pequeñas líneas de fiebre, controlalas. ¿Querés controlarlas desde tu casa? Podés hacerlo con el médico que hay 24 horas disponible en el Hospital Marcelli para vos. Te va a atender mediante videollamada, te va a preguntar los síntomas, pero vos ¿cómo hago? Vas a preguntarte. ¿Cómo es que puedo hacer para hacer esto? Llama a la guardia, decirle que por favor te conecten con el médico que está para atenderte desde la cabina. Entonces el médico va a saber lo que según vos le digas, si es necesario que vayas a la guardia, que te van a estar esperando, o simplemente te va a estar medicando y diciéndote que te quedes en tu casa haciendo reposo. ¿Qué es lo que pasa con esto? Esto es prevención. Acordate que vas con un síntoma, y más si llevas a una criatura, y volvés, mamá mía, con pestes impensables. Así que hacelo. Seguí este consejo y vas a ver cómo no solamente ahorrás en tiempo, sino también que ahorrás en salud. Y todos tienen su alegría el viernes. El viernes y tu cuerpo lo sabe. Mirá, Mariano, te muestro a vos.
1: ¿Qué es?
0: Ahí, porque yo lo tengo en mi página oficial, y son noticias nada más y nada menos que de Cristiano Ronaldo.
1: Ah,
0: empezamos con la fuerza arriba. De millones. ¡Ah! ¡Qué bombón, por favor! Mira, te digo la verdad, que es un bombón que se derrite en la boca antes de pelarlo. Mira vos, te digo algo. Lo que dice él, empezamos con la fuerza de millones de portugueses. Gracias por estar con nosotros. Ay, mi amor, ¿te digo algo? Perdé cuidado que si bien no estoy. Hablando de todo un poco, Mariano, y hablando del Mundial, ¿pudiste llegar a ver lo que fue la inauguración? ¿Viste algo?
1: No, no.
0: ¿No?
1: Cuando lo puse, un momento estaban ahí, como ser... todos los jugadores haciendo calentamiento en la cancha, y después cuando lo volví a poner, que ya estaba prácticamente en lo que se dice el tiempo agregado, vi justo la expulsión de este jugador mexicano, el tren, que era justo el capitán.
0: Ah, ¿no viste después en ningún momento?
1: No, no vi ni la ceremonia ni el desarrollo del partido.
0: ¿Vos sabés que yo tampoco? Porque después en los noticieros de la noche como que pasaban pedacitos de los distintos cantantes que estuvieron en los distintos estadios, que son tres países que van a llevar a cabo este mundial, te digo, y pasaban de Maná, pasaban de Carlos Vives, pasaban de Los Ángeles Azules, y como pasamos ayer el tema Dai de Shakira, que fue el cierre a la ceremonia inaugural del mundial, no lo vi. No, estuve ocupada en otras cosas y es como que no lo vi. Y aparte, como te digo siempre, no soy muy allegada a lo que es el fútbol, o es algo que lo miraré cuando juegue la selección argentina. Pero lo miraré y no lo miraré, porque me acuerdo que en el mundial 78, Mariano, yo estaba recién casada. Y mientras todos estaban ahí eran como 10 que estaban, pero obsesionados con Argentina, ¿Yo sabés qué hacía mientras? En la máquina de coser que tenía mi suegra a pedal, hacía una gran bandera argentina. Es decir, que yo estaba de espalda a todos ellos. Después sí, a festejar a Cañuelas. Vos no sabés lo que fue ese festejo. ¿Cómo lo habrá sido cuando ganamos la última Copa del Mundo? Habrá salido la gente a festejar, pero es como que cuando una ya, en mi caso, por ejemplo, ha tenido, mamá, de toda la vida un futbolista en la casa, que antes era fanático y ahora ya no,
1: sí.
0: Te digo algo, es como que me curé de espanto. Sí, el fútbol, ahí, no. Voy a mirar a lo mejor cuando juegue Argentina, porque no hay que olvidarse que uno es argentino, pero el que voy a mirar, para mirarlo a él, va a ser el de quién, Mariano. Cuando juegue, ¿quién?
1: El Cristiano.
0: Ay, cuando juegue el Cristiano. Acá está firmando autógrafos con un, te digo, con una vestimenta intelectual, porque está de traje y está con gafas. Con anteojos. Qué bonito. ¿Vos sabías que está considerado Cristiano Ronaldo, aparte de ser el tipo de persona que es en cuanto a la generosidad, está considerado a nivel futbolístico el jugador que más alto salta en lo que es cuando tiene, por ejemplo, que cabecear? Es increíble, pero también es increíble que debe estar midiendo 1,80 m y no sé si nos llega al 1,90 m, ¡qué cuerpo!
1: ¿No se dedicó al básquet, che?
0: ¡Qué hombre! ¡Qué lindo! ¡Cómo te amo, Ronaldo! Y bueno, de ahí era Michael Jackson, pero bueno, una también tiene su corazoncito. Vamos a empezar con los sorteos, te digo, gracias a todos los que durante 15 días estuvieron atentos a las preguntas para poder participar de estos premios que gentilmente nuestros electos auspiciantes dan y con mucho amor, ¿eh? Te digo que anduvimos pisando nuevamente los 500, Mariano, ¿eh? En cualquier momento vos vas a decir para qué trae la torta y es porque llegamos a los 500. Te digo la verdad, nos faltaron tres nada más. Nos faltó un empujón, una contracción. Vos viste que cuando la mamá está para tener familia, dice o va calculando las contracciones para cuando nazca la criatura. Bueno, acá nos faltó una contracción más para llegar a los 500 y traerte la torta que te prometí. Así que vas a tener que elegir entre los 497 llamados que hemos tenido durante estos 15 días y vamos a ver quiénes son los ganadores de los distintos premios. ¿Te parece?
1: Sí, sí.
0: ¿Arrancamos, Marian? Arrancamos.
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0: Mandar un beso a mi querido Fede y a mi querido Nico, que por tantos años me han acompañado, a lo largo de todo este tiempo en radio, con este programa que es prácticamente dirección y conducción de quien les habla, pero también agradecerles cuando estuvimos junto a mi querido Chinín antes de pandemia. Así que para mis queridos cordobeses, pum para arriba, Número, Mariano, entre 497, a ver quién se lleva este kilo de helado a elección.
1: El 500.
0: ¡Ah! ¡No está, Mariano! ¡No existe, hijo! diciendo, Marian, deja de pensar en ella, deja de pensar en el CBU y ponete las pilas que estamos en el sorteo. Número
1: 90.
0: ¡El abuelito!
1: 90. Se derritió, se fue.
0: Cataca, dijo el chino. Cataca. Te digo algo. La ganadora es Juli con el 648. 648 es la terminación de su documento, ¿eh? Así que va a tener que comunicarse conmigo para yo pasarle el vale a través de una foto y que ella cuando va a Glido pueda mostrar que es la ganadora con el DNI y no tener que venir a buscar lo que es el comprobante. ¿Está? ¿Está? Hay que facilitar un poco las cosas, Mariano, ¿o no?
1: Ahora me diste la idea. Che, ¿me pueden mandar las fotos del CBU que yo voy a...
0: y hago todo lo demás, pero ya es tarde, vas a tener que esperar hasta el martes, te van a decir, Mariano.
1: No importa, pero ¿cómo hacer?
0: Excusas, dijeras vos. Otro premio más.
2: 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Eso es para vos. ¿Gracias a quién? 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
0: Contar que vamos no por 12, vamos por 3, Mariano, porque todavía queda algo de stock y hay que

0: faltando es la grasa refinada con la cual vos podés fritar papas fritas, milanesas, huevos fritos, porque es mejor que el aceite. No tengo. Lo que tengo es medio kilo de margarina para cada ganadora o ganador y el paquete convencional. Ya cuando la tenga o la vaya a buscar, ya se las voy a estar entregando. ¿Queda claro?
1: Claro.
0: Número, Mariano, para el primer set o dúo, como le quieras decir, de productos Gravia.
1: 407.
0: El premio es para Celina. Celina, te llevas el primer combo de productos Gravia. Después voy a tener que contactarla a mi WhatsApp porque realmente no encontré o no hice tiempo. Estuve muy ocupada, señor Mariano, de buscar bien lo que era y la tengo acá sí anotada, pero no tengo en algunos lugares. Debe estar, ¿eh? Lo que es los tres últimos de, números de documento, pero en este momento no lo encuentro. Así que, Celina, para vos el primer combo de productos Gravia. Vamos para el segundo.
1: 279.
0: Vos viste que estoy como el dentista, estoy como en el dentista. Mariano, cada vez que mirás, si no tengo experiencia, 20 años de ir al dentista casi todos los días de mi vida, te digo, ¿qué palabra usa el dentista? Cuando a usted le duela, levante la mano. Y ahora te estaba levantando la mano, pero no porque me duele, sino porque ya la encontré. La ganadora es Marcela Díaz con el 984. Terminación de su DNI, ¿eh? Así que tenés un combo de productos Gravia. Margarina, un cable, más el paquete convencional. Vamos por el tercero, ¿te parece?
1: 300.

0: encontré.
1: ¿Qué encontraste?
0: Ya la encontré. La ganadora es Esther. Esther, Esther, con el 505 te llevas un combo, como te digo, de productos Gravia, que consiste en medio kilo de margarina espectacularmente como para comer con, ¿cómo te puedo decir? A ver, con un trozo de pan o tostada, margarina y miel arriba. Y si a esto lo pones en el, lo pones en el horno, Mariano,
1: el horno,
0: qué tostada dulce te queda, qué cosa rica. La verdad que sí, ¿eh? Muy bien, ahí han pasado entonces, como te digo, Celina, Marcela Díaz y Esther, ganadoras de estos productos, como te digo, de excelente calidad, de la empresa Gravia. Seguimos. 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

0: número, que he perdido las dos viromes, ¿dónde se me habrán ido?
1: No, ese es el duende.
0: ¿El duende? Sí, sí. ¿El duende que anda acá adentro, te crees vos? Sí, sí, sí. Vamos a buscarla. Acá sí, está. Bueno, acá está la traviesa. Está. Acá la encontré. Muy bien. Bueno. Número, Mariano, para este premio que ha cambiado, porque ahora es un vino espectacular, como para una ocasión espectacular. Y una ocasión

0: espectacular puede ser una reunión con amigos, cuando se reúnan para ver el partido de Argentina, puedan descorchar este premio de Guernet, que consiste, como te digo, en un excelente vino. Así que, Mariano, número
1: 202.
0: ¿Dos?
1: 202.
0: Es un hombre, pero mirá qué bien le va a venir para Carlos 808. Carlos 808, el premio de el vino de Guernet es para vos.
1: Beber con moderación, por favor.
0: Y no beber alcohol si vas a conducir. ¿Estamos?
1: Cosa, yo me ofrezco de chofer.
0: Bueno, ¿vos no bebés, Mariano?
1: Pero...
0: Ay, Dios, no tenés cara de, no tenés cara de buen bebedor, Mariano.
1: Para nada. ¿Tenés? Por eso le puedo garantizar que soy un buen chofer.
0: Ah, bueno, muy bien. ¿Te quieren contratar para chofer? ¿Estás dispuesto?
1: Por supuesto.
0: Muy bien.
1: Hasta así, a Disney se voy a contratar.
0: Ah, mira vos. Muy bien, vamos entonces a el otro premio. Como te digo, Carlos 810 es el ganador del vino. Vamos a el otro premio. ¿Encontrar en dónde? 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Número, Mariano.
1: 172.

Y ya está, ya la tengo acá, ya la encontré. Y la ganadora es Graciela Pinto Gaetano. Gaetano. Te digo, con el 995, terminación de su documento.

0: 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Vamos por el premio sorpresa, Mariano. Número, por favor.
1: 13.
0: ¡Opa! Como el martes. Como el martes.
1: Como el viernes.
0: Muy bien, a ver, a ver, a ver. 13, acá nomás. Acá nomás. Te digo algo, el premio de Santería Luz es para Carmen con el 684. Carmen, 684, te llevas el premio de Santería Luz. ¿Tiene? Te digo, sahumerios para tirar para arriba, ¿eh? ¡Qué aromas, por favor! Pero gracias a Dios que cuando fui yo, no tenía ninguno prendido. Si no, mamá, mi alergia, por favor.
2: ¿Y si vos le avisaste que iba, lo apagó?
0: Los apagó. Muy bien, seguimos, Marian. 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Porque él es el que elige el número, no yo. Así que, Mariano, a ver quién se lleva esta docena y media de facturas de parte de La Princesa. 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Número, Mariano.
2: 163.

0: este argentino triunfador en el mundo. Cómo pega, y pega fuerte. Como también le va a pegar la noticia a la ganadora, porque vos ya me diste el número.
1: 163.
0: Muy bien, y la ganadora es Norma con el 666. Mirá qué variedad.
1: Voy, Norma.
2: La historia que no tiene fin.
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0: más bella que tú, decía Eros Ramazzotti. Pero vos, Mariano, vas a tener que elegir a ver quién realmente se va a poner guapa en manos de Patricia Zamudio. Número, por favor.
1: 327.
0: 327, vamos acá. Y te digo que la ganadora... La ganadora es Mirta con el 404, terminación de documento. Y este número me hace acordar al Peugeot. ¿Qué? ¿Te acordás de los autos Peugeot 404? ¿Te acordás?
2: Sí, sí, sí, sí.
0: Pero mirá vos. Así que Mirta, a renovarte, que renovarse es vivir.
2: La carrocería.
0: 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Número, Mariano.
1: 37.

La ganadora es Liliana García. El teléfono termina en 779. Liliana García, que vas a poder ir a hacer de tus manos, manos de princesa.

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1: Música, pum para arriba, ¿eh? La verdad que habla solo de los productos que tiene cada auspiciante. Número, Mariano.
2: 117.
1: Y el ganador es un caballero que seguramente va a poder comprar cosas para su auto. O, como no, para también su mascota, o para el hogar, o para qué, o para donde él quiera. Te digo que es una orden de compra por 15.000 pesos. Te digo algo, el ganador es Ezequiel con el 372, terminación de su documento. ¿Quedó claro? Claro. ¡Pum para arriba! Con esta empresa, que mamá mía, está en todos los canales, en todos los programas, ¿cómo no iba a estar con nosotros? Por favor.

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1: ¿Tiene un vivero?
0: Muy bien. Nada, te viene bien a vos, Mariano. Estás re loco, te maté.
2: Como siempre.
0: Mariano Arrincón. Arrincón. Y decime un número, por favor, para ver quién se lleva esta docena y media de facturas a elección, como te digo, de parte de Welcome.
2: El 32.

0: Casasca. La ganadora es Claudia Vanegas de Fanesi con el 071, terminación de su DNI. Ha hecho los deberes como debía, Mariano.
1: ¿Sí?
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0: Número Mariano.
1: 437.
0: Son dos cortes, acordate, ¿eh?
1: Bueno, el primero.
0: El primero es para Maritenka, cuyo teléfono termina en 779. ¿Qué peluquera también, eh? Mamá, si no la conoces, anda y conocerla. Y vamos por el segundo corte de cabello, donde vas a quedar realmente más que satisfecho, ¿eh? ¿Sí? Número Mariano.
1: 364.

0: ganadora es Lucy. Lucy, cuyo documento termina en 910. Así que cambio de look. Acuérdense, quien no quiere algún premio, me dicen si es algún plato exclusivo, va directamente para Mariano. ¿O no, Mariano? Vos no te ofendés, ¿no?
1: No
0: te ofendés. Muy bien. Y, pero si da la casualidad de que justo te cortaste el cabello, comunícamelo al 620138.
1: Ahora no.
0: Que lo volvemos a sortear en la semana. ¿Quedó claro? Muy bien. Seguimos, Mariano.

0: 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De las mejores imitaciones de perfumes importados. 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Una noche hermosa. Muy bien, Mariano. Número, por favor, a ver quién se lleva este perfume que te digo no va a pasar desapercibido. Acordate, se recomienda no poner cerca de las tiroides. Es decir, ¿te acordás que antes era costumbre ponerse detrás de las orejas y a lo mejor sin querer iba para el lado del tiroides? Hoy la Organización Mundial de la Salud no recomienda esto. Puede causarle mal también a tus vías respiratorias. Se recomienda poner en el puño, sí, tanto de la ropa como de la piel. Muy bien, claro que sí. En la muñeca vendría a ser. O en el dobladillo. O detrás de las rodillas. ¿Sabías por qué, Mariano?
1: ¿Las rodillas?
0: No, detrás de las rodillas, ¿sabes por qué?
1: No.
0: Porque ahí la sangre es como que bombea con más fuerza y entonces el olor a perfume es como que se esparce un poco más.
1: En las rodillas.
0: Mira vos, ¿eh? ¿No lo sabías? Yo también. No lo sabía, pero la Organización Mundial de la Salud me lo comunicó. Mira vos.
1: ¿Para eso sirve?
0: Pero... mira vos, hasta para eso sirve. Número, Mariano. A ver quién se lleva este perfume importado. Claro que sí. Y bueno, la cuestión es que pases y que se den vuelta y que digan: ¡ay, qué rico olor!
1: El número. El 96. Que no.

0: ganadora Miriam con el 818 se lleva este perfume de regalo, que le va a durar más que 15 días hasta que sea el próximo sorteo, Pum para arriba. Ya Julito ha hecho su contacto, viste que estaba buscando a alguien que le vendiera un buen perfume. Te digo, Julito, que no te vas a quejar ahora si realmente sos acosado por las mujeres, No. Porque ¿sabés el acoso por dónde viene?
1: ¿No?
0: Por vaguez, por cómo olés, por el perfume que regalás. Mira vos, Así que felicitaciones, como te digo, para Miriam 818. Seguimos. 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Y acá estamos, Mariano, número, por favor.
1: Ciento diez.

ganadora es Ana. Ana con el 615. Ana 615, el premio es para vos. Un para arriba, ¿eh? Felicitaciones.

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1: El tema es que yo me quedo con los otros.
0: 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Número, Mariano, para ver quién se lleva este premio, como te digo, de Maruca. Maruca, ropa interior para toda la familia.
1: El 120.

0: ganadora, la ganadora es, escuche bien. Y si alguien escucha y ella no escuchó, díganle a Liliana Miggins, Liliana Miggins, con el 883, que se acaba de ganar esta orden de compra de ropa interior por 15,000 pesos. 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Mariano, con el número del ganador o la ganadora del día de hoy, la Muñe, acordate, para una persona, una parrillada. ¿Estamos?
1: No, la verdad, eso es para dos. Lo que pasa que una me la quedo yo.
0: Y cobra el canto, cobra el canto por ciento, ah, sí, por darme el número. Muy bueno, bien.
1: El que se va a comer una, porque la otra me la comeré yo, es el 324.
0: Muy bien. Graciela Prado, con la terminación de su documento 444. Acuérdense, ganadoras y ganadores, que de no reclamar el premio, lo pierden. ¿Está? Lo pierden porque se lo doy a Marian. ¿A quién se lo voy a dar? ¿Me lo voy a quedar yo, que no puedo comer nada? Lo que puedo comer es la tarta tan rica que comí de zapallitos de ayer. Ayer que me... ¡Ay, qué cosa rica, por favor! Que estuve comiendo ahí de pizzería Carita, ¿eh? Le mando un saludo a todas las chicas que en este momento deben estar escuchando el programa. Así que acordate, Graciela Prado, con el 444 te ganaste el premio de la Muñe Parrilla.

con este tema, claro que se van a poder mover. ¿Por qué? 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Para arriba.

0: ya tengo la ganadora es Esther. Esther con el 505. ¿Tenés algún dolor en el tobillo, en el juanete, en el manquito rotador, en la cervical, en el codo, en donde sea? 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Seguimos, María.
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0: Número, Marian.
3: 403.
0: 403. Sí. 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
3: 403.
0: Acá está, dijo el chino, acá está. El ganador es Roberto con el 618. Roberto, 618, hoy no cocinas. Lo que sí vas a tener que llamar es al 62 38 72, para que te los tengan preparados. ¿Quedó claro?
3: Claro.
0: ¡Qué bueno! ¿Convidarán, Mariano? No convidarán.
3: Le hago juicio.
0: Seguimos.

0: 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Mariano, pum para arriba, la verdad, con estos chicos, como te digo, que están en el barrio de Los Aromos. Te digo que quiero el número para ver quién se lleva esta milanesa para dos personas a la napolitana, que viene con huevos fritos, papas fritas, completísimas. Pero bueno, necesito el número, a ver quién.
1: Perdón, ¿viene con la de patagina?
0: No, eso lo ponemos. Muy bien.
1: 355.
0: Juana 715, Juana 715, que llevas el premio de rotisería El Salteño. Y acá estamos, hablando de quién te va a regalar la mejor fruta y la mejor verdura de Cañuelas. 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
0: Y ahí estamos, a ver el número, Mariano.
1: 246.
0: Con el 990, Valeria 990, te llevas el premio de verdulería Lo de Jorge, 25 de mayo 773. Pum para arriba, con Jorge, que es el verdulero más apuesto que he visto,
1: Más que Cristiano.
0: Así que,
1: Más que Cristiano.
0: No, pero no vengamos a comparar lo local con lo extranjero, Mariano. Por favor. Bueno, en mi caso sería lo mismo. Sea de Cañuelas o sea de Portugal o esté en este momento jugando en Arabia, es lo mismo.
1: No es portugués, ¿no? No tiene quinta, no es portugués, Jorge.
0: No es portugués, pero... ¿Jorge?
1: Sí,
0: tuvo, ¿cómo no?
1: ¿Y Cristiano qué?
0: No, ahí fue...
1: Señores.
0: No vas a comparar, mi querido Marian, qué loco que estás hoy, Te digo algo,
1: Como siempre.
0: Muy bien, ya dijimos la ganadora, Valeria. Valeria 990 es la ganadora del premio. Ojo que Jorge está soltero. Es un buen partido. Ojo,
1: Partido.
0: Y no justamente partido del Mundial. Te agarré porque sabía para dónde ibas, escopeta,
1: Porque a ver si me dan pelota con los otros, ¿no?
0: Sí. Seguimos.
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0: 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El ganador. Y para saber el ganador, me tienen que dar un número. Ay, por no. Supuesto.
1: 48.
0: Y la ganadora es Marcela. Marcela con el 813 se lleva la pizza de bola 8.

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1: 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Te dije, te lo recalco, el combo del día, para quién puede ser, lo va a decidir Mariano y no yo.
2: 296.

0: ganadora es Nati con el 765. Nati, 765, sos la ganadora de los dos combos del día de parte de Morphy Burger.
1: Muchacho, ojos de papel, ¿a dónde vas?
0: ¿Y a dónde vas a ir a agarrar tu teléfono y llamar al 596372? 596372. Alguien que tiene una trayectoria y una clientela tan grande, el hecho de elaborar los mejores pasteles de cañuelas, te digo algo, tiene una docena de regalos para vos. Qué lindo, sí que los ganás, pero si no los ganás, los comprás. Inclusive, ella te los lleva, ¿eh? Así que pum para arriba también, ¿para quién? Para mi querida y amorosa Silvia.
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0: Número, Mariano, para ver quién se lleva esta rica docena, mitad de membrillo, mitad de batata. ¿Quién se lo lleva para este fin de semana, eh? O bien se comunican con Celina y quedan entre ellas cómo es la entrega. ¿Queda claro?
2: Claro.
0: Número, Mariano.
2: 72.
1: Muchacha, voz de gorrión, ¿a dónde vas?
0: ¿Sí? Y ya está, el premio es para Joaco. ¿Te acordás que el otro día estábamos hablando de cómo había ahorrado en reducción de letras? Y claro, porque debe llamarse Joaquín. ¿Te digo algo?
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0: Joaco.
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0: Joaco con el 619 se ganó la docena de pasteles de parte de Celina. Y me parece que ya estamos.
2: Creo que sí.
0: Y no, o sí. Pero, o no.
2: ¿Sabes qué? Vamos a escuchar algunos consejos más como este.

no voy a recomendar con amor a mis nietos y a todos mis auspiciantes, les doy mi vida. Pero te digo, vos querés ya de estar o dejar de estar preocupado porque debés esa materia, te digo, ella a nivel secundario, universitario, en todo lo que sea matemática, en todos los niveles, todas las materias de economía terciarias, en universidad te digo, álgebra, geometría, geometría aplicada, contabilidad. Julieta Zamudio, aquel teléfono al 47 41 15. La mejor noticia para ella es cuando escucha del otro lado: ¡aprobé! ¡Pum para arriba con mi nieta!

única duda. Una gran trayectoria de mi querida Mercedes, ahí que está regalando una tirada general de Caro, también por videollamada a distintos lugares del mundo. Una, como te digo, profesional.

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0: vamos a nombrar a alguien que teje y teje a puro amor, porque para ella es dar el zar, como este grupo que vas a encontrar en lo que es Facebook bajo el título Acobijarnos, y que te dan la posibilidad de que tu bebé que va a llegar al mundo tenga algo de regalo para estrenar. ¿De qué te estoy hablando? Una pañoleta, una mantita, como vos le quieras llamar, ¿eh? Esto no entra en sorteo, simplemente vos te comunicás, me la pedís y que la llevas. Por eso, gracias a mi querida Ana Campagnoli, que lo único que piden, si llegaras a tener una madeja de hilo, de lana que no vayas a usar, ellas van a poder seguir a pleno con esta tarea de, como te digo, dar es dar. Así, cuando son las 14:47, hemos terminado, hemos cumplido con todo aquello que realmente puede hacer feliz a los ganadores. Los que no han ganado tienen que seguir participando, porque en algún momento van a ganar. Y bueno, y después las publicidades que prácticamente van sin premio, como esto de que lo pedís, lo tenés, ¿eh? Quiero contarte algo, Mariano. Y va a ser este domingo. Mira vos viste que está esto en a pleno, esto del álbum, el álbum de figuritas, que llenarlo sale 500.000 pesos, nada más y nada menos. Y no te regalan nada. Antiguamente, cuando yo era chica, y que estoy hablando que era antigua, mira vos, te digo algo, vos llenabas un álbum de figuritas y si eras nena te regalaban una muñeca, y si eras varón te regalaban una pelota. Ahora no te regalan ni pelota, no te dan pelota.
1: Gracias por haber regalado la plata en la figurita.
0: Seguí participando, pero te quiero decir algo, que este sábado, mañana, de 15 a 18 horas, están todos invitados a vivir una tarde mundialista en la Plaza Belgrano. Llevar tus figuritas repetidas, que ahí entre todos las vas a poder cambiar. Parecería que la más difícil era la de Messi. Mi nieto la tiene repetida, te digo, no sabes la cantidad. No sé cuál será la más difícil.
1: ¿Apareció la del Cristiano?
0: No sé, ni me fijé tampoco, Mariano, no. También habrá intercambio, mirá vos, de figuritas, ¿en dónde? En el programa Dulce de Leche Streaming.
1: En realidad creo que ellos van a estar ahí.
0: ¿Van a estar ellos allá en Plaza Belgrano?
1: Sí, transmitiendo este intercambio.
0: Claro, porque dice que va a haber intercambio de figuritas, va a haber inflables, va a haber show, va a haber sorpresas. Y bueno, como vos decís, a lo mejor los chicos del streaming van a estar haciendo directamente esto desde Plaza Belgrano.
1: Bueno, te cuento, mientras estábamos con el sorteo, aparecieron cosas acá en el Facebook.
0: No te escucho.
1: Mientras estábamos en el sorteo, aparecieron cosas en el Facebook, que lo estoy viendo ahora, como carta documento.
0: ¡Apareció mi querido Leo! Sí. ¡Amo, mi querido!
1: Dice, hola Dorita, saludo a Katy, a Celina, ¿cómo anda? Saludo a la hermosa gente de Cañuela, Villa Adriana y alrededores. Y estas cosas, cuando escribe mucho se corta, ¿viste? Y alrededores, bendiciones y saludos para la gente del mundo. Y me gustaría escuchar el tema de Sebastián, arriba los corazones.
0: Nos vamos, con ese.
1: Buen fin de semana y bendiciones para todos. Y a vivir la vida, pum, pum, pum, para arriba. Luego vino, hola Dori, bendiciones para todos, Claudia González.
0: Mira vos.
1: Te cuento que hoy a la mañana, por una parada de colectivo, me choqué con alguien.
0: ¡No! ¿Con quién?
1: Con la carta de documento.
0: ¡No! ¿Andaban por ahí?
1: Sí. En la parada que está en Basavilbaso y Rivadavia.
0: Mirá vos.
1: Digamos, frente a lo que era el Hotel Calimera.
0: Mirá vos. Ahí. Así que anduviste el temprano, Marian.
1: Sí.
0: Muy bien, acá tengo saludos de parte de mi querida Celina. Hola, Dorita, gracias, muchas gracias y pum para arriba. para ustedes también, para vos y para mi querido Migue. Acá, hola Dorita, me gané el premio de la princesa, ¿le podrás avisar a qué a la tarde voy? ¿Le compro o le cambio la de Messi para mi nieto? Mirá, acá hay alguien que quiere cambiar una figurita. Ahora cuando venga mi nieto que viajó, le comento, mi querida Norma, que fue la ganadora del premio de la princesa panadería, va a tener que pasar por casa a buscar el comprobante. ¿Queda claro? Muy bien, a ver quién más. Acá. Hola.

0: Primeramente, a Daniel Corrales, quien de la nada un día me llama, me convoca y me dice a mí misma, ¿por qué no? Porque estoy con un grado alto de discapacidad, ¿no? Si yo puedo, si la mente responde, si Dios me da vida para que mi mente responda, tengo salud como para poder ir, tengo quien me lleve y quien me traiga, que es mi querido Picha, ¿cómo no me voy a animar? ¿Cómo no me voy a animar a ser la productora para ser la que hace las preguntas para traer todos los días, la que mira de qué tema va a hablar, la que, y aparte la que lo conduce? Me tengo que animar, claro que sí, es una oportunidad, y esta oportunidad se la debo a Daniel Corrales, quien está a cargo de la oficina de adultos mayores. También quiero agradecer, porque él tuvo que llevar este proyecto a alguien que realmente iba a decir sí o no. ¿De quién estoy hablando? De mi reina madre. De mi reina madre, mi querida Marisa Fassi, que dijo, lógicamente que sí, que elija una radio, un horario, pero que el programa debe llevar... ¡Debe llevar su nombre! Y bueno, acá viene el Dorita por vos. Así que vamos agradeciendo. Cuando elijo la radio, elijo la radio que me dio prácticamente nacer allá hace más de 20 años, siendo movilera primera del programa de Carolina Gagliotti, que me pongo de pie, y después con el Chino Cheruti. Y bueno, después vino COVID y yo pensé que nunca más volvía a la magia de la radio. Elijo la 90.5 y el director general, dueño de casa, Mario Castelló, aceptó el horario y acá estamos. También agradecer a los auspiciantes. Ahora también agradecerte a vos, Tati, que sos de ahí. Pizzería, cafetería, ¿qué más? Restaurante. Tenés todo, ¿eh? ¿En dónde? En Pizzería Carita. Acordate, frente a la estación del ferrocarril, ¿eh? Ella va a empezar con el premio dentro de 15 días cuando venga el próximo sorteo. Después agradecer también a quién, a quienes llaman. Llaman todos los días y que cada día están pisando no más los talones. ¿Talones? Hasta que superemos los 500. Ay. Superemos los 500, la torta viene, Mariano, para vos. Para que te la comas con tu señora madre. ¿Queda claro? Muy bien. Después agradecerte a vos, genio. Genio, porque si vos no estuvieras ahí haciendo la operación técnica, yo acá no podría estar. Y también agradecer a quien ya debe estar afuera, seguramente esperándome, que es mi compañero de la vida de hace nada más y nada menos que 48 años. Toda una vida juntos. ¿Se dan cuenta que se puede?
1: Se puede,
0: ¿eh? Que ha habido a lo mejor escaramuzas, pero que no han pasado, Mariano, ¿qué? De ser pequeñas, ¿eh? Y de durar simplemente horas. Así que bueno, acá estamos agradeciendo y acá te estamos diciendo que tengas un hermoso fin de semana, que te juntes con gente que suma en tu vida y no que resta. No estés con esa gente que siempre le está buscando la quinta pata al gato. Más vale, te vas solo, caminás por la feria de emprendedores y de artesanos, que es este sábado en Plaza San Martín. Porque hay un dicho que dice, más vale solo que mal acompañado. ¿Queda claro eso? Nada más. Que tengan un excelente, como les digo, vida. Agradezcan a Dios cada minuto de vida, porque si no tuviéramos vida, no tuviéramos salud, por más dinero que tuviéramos, que no tenemos, no podríamos tener nada. Nada de nada, porque la salud es todo y la salud proviene del Creador, ¿eh? Nada más, nos encontramos el martes, ¿les parece? Pero ya desde acá les pregunto, ¿el martes? Dorita con vos. ¿Vos? ¿Vas a estar allí?

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Señoras y señores, tengan ustedes muy buenas noches. Quiero acompañarte a partir de este momento con Tangoneando, dedicado a los amantes de la música porteña. Este programa ha sido creado para difundir y hacer conocer nuestra música ciudadana, el tango. Compartiremos leyendas, lugares, historias, música, debido a que toda la música es arte, placer, y aquellos que gusten de otros géneros musicales y no conozcan el tango, lo descubrirán y lo disfrutarán

Bueno, hola, buenas tardes, ¿cómo les va? ¿Cómo están del otro lado? 19 horas 4 minutitos del día 12 de junio ya, Un beso grande para Mirta y para Gaby, que mandaron tempranito, esperando, tangoneando, mandaron un mensajito, esperando, dice, a tangoneando, Bueno, espero que lo estén pasando lindo. Fría la tarde-noche, diríamos, está fresquita, con 10 grados se está haciendo en este momento. Bueno, después vamos a dar el pronóstico extendido. No sé si mañana va a llover, algo va a pasar, mucha humedad todos estos días, mucha niebla. Para aquellos que andan por la ruta, tengan cuidado, Estamos escuchando a la orquesta de Taquito Militar, la orquesta lírica popular que dirige Gabriel Mores. Bueno, tenemos las vías de comunicación 422-090, el 2226-409681 es el celular donde podés mandar mensajito de texto de WhatsApp. Estamos saliendo en directo por mi Facebook.

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Hola, David Roche, dice Besosil, dice abrigarse estos días. Sí, viste, se viene la ola de frío polar. Dicen que el domingo va a ser 1 grado bajo cero. ¿Puede ser? Me comentaba una amiga. Dice, ay, no me levanto. Dice, uy, le digo, yo me tengo que levantar tempranito ese día. 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Bueno, si hoy ya está haciendo frío, y te comento que va a ser más frío. Bueno, como va a ser más frío, vamos a comenzar con bailar este candombe, el candombe de Buenos Aires, ¿sí? Vamos a empezar. Ay, pero ¿qué saltó? El vals de los 15. ¿Qué pasó? Tenía programado el... Bueno, cambiamos entonces el vals de los 15, Juan D'Arienzo, Jorge Valdés. Y después creo que va a saltar el candombe de Buenos Aires. Bueno, ahí está mi mamá también escuchando, dice, escuchando tu música, estoy, dice acá, bueno, muy bien, buenas tardes, noche, está fresca la tarde, noche, está fría, ¿eh? Ya se oscurece muy temprano, 6:05 y 10, ya es de noche.

0: quiere saltar el candombe, ¿eh? Que yo quería escuchar.
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0: Bueno, y ayer cumplió años, cumpliría años, ¿no? El señor acá, Cacho Castaña, estamos hablando de Humberto Vicente Castagna, fue un legendario cantautor, compositor y actor argentino, nació un 11 de junio de 1942 en el barrio porteño de Flores, fue una figura emblemática de la música popular y el tango gracias a clásicos como Café la Humedad, Garganta con Arena. Bueno, Humberto Vicente Castagna, te decía, y bueno, que nació un 11 de junio de 1942 y falleció un 15 de octubre del 2019. El género musical era de tango, balada y música popular. Y hacía de todo un poco, ¿no? Cantaba de todo un poco. Premios destacados fueron los del Premio Conex en el año 2005. Comenzó a estudiar música a los 6 años y a los 14 ya se había recibido de profesor de piano. Se inició tocando el piano en orquesta de tango. Saltó a la fama en la segunda mitad de la década de 1960. Se presentó como cantante en el ícono programa televisivo Sábados Circulares. A lo largo de su carrera compuso cerca de 2.500 canciones, muchas de las cuales marcaron la historia musical del Río de la Plata, como Para Vivir un Gran Amor, Ojalá que no puedas, y Garganta con Arena, dedicada a Roberto Goyeneche. Además de la música, participó en diversas películas y telenovelas argentinas, como La Carpa del Amor o Tango Bar. Es recordado como un auténtico pibe de barrio y un símbolo de la bohemia porteña. Falleció a los 77 años debido a complicaciones respiratorias debidas a un EPOC.

0: dado de abasto. 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
1: Pero quien fue el gran amor de Cacho Castaña fue Mónica Gonzaga, que fue la pareja, fue muy apasionada y turbulenta.

0: Bueno, Cacho, me dio los mejores años de mi vida, decía Marina Rosenthal, última esposa de Cacho Castaña, en el día donde el cantante cumpliría 83 años en diálogo con Ventura en el show de la tarde. Es lo que dijo ella, ¿no? El comentario de ella.
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Bueno, y seguimos con Tango Bardo, el tema La Mariposa y Café Domínguez, después el huracán, para entrar en calorcito.

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0: Si algún lugar es ejemplo de nuestras costumbres, si es símbolo de la amistad, del encuentro, de la pausa, de la reflexión, del lamento y de las esperanzas, es el café. Un lugar que hizo de nuestra idiosincrasia un sello único y personal, ya que estamos hablando del café Tortoni, ¿no? El tango, en su constante escarbar y reflejar nuestras vidas, no le fue ajeno a ese casi sagrado lugar. Y ahí están el último café, Cafetín de Buenos Aires, Café La Humedad, Café de los Angelitos, Viejo Tortoni, Café de Barracas, Cafetín, etc. Y en esta historia de estaño y confesiones surge de entre todos el más señero, el que aún se levanta a orgullo en una ciudad que trata de disimular su pobreza, un lugar que mantiene la prestancia de otros tiempos y la esperanza de que las cosas van cambiando, el Tortoni.
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0: Posiblemente el Tortoni sea el paradigma del café porteño. Poco se sabe de sus orígenes. Los escasos datos que se tienen de su fundación hablan del año 1858, y el responsable pudo ser un francés de apellido Toine, que abrió una confitería en la esquina de Esmeralda y Rivadavia, sitio donde hoy está la Plaza Roberto Arc. El nombre lo tomó de un establecimiento del Boulevard de Italiens de París, donde se reunía la élite cultural del siglo XIX de aquella ciudad. Esa esquina de Esmeralda y Rivadavia fue la esquina del Tortoni hasta 1880, porque en ese año se comenzó a construir el nuevo edificio en la manzana de enfrente, Rivadavia 826. A un lado de la numeración, un cartel indicaba salón para familias. Hoy esas mesas están separadas por unas pesadas cortinas de terciopelo bordó. El concepto de salón para familias no era caprichoso, se tenía un motivo muy poderoso. No se permitía sentarse a hombres solos, una disposición que pretendía alejar a las mujeres de acercamientos masculinos inapropiados, conceptos de la época. Esta nueva ubicación abre sus puertas en 1893. Pero la historia del Tortoni no se detendría allí. Cuando el intendente Torcuato de Alvear decide abrir la primera avenida de la ciudad, Avenida de Mayo, fue necesario construir una nueva entrada que daría sobre la nueva avenida, Avenida de Mayo 829. El arquitecto Christopher fue un encargado de dirigir la obra, y el nuevo dueño era otro francés, Celestino Curuchet. Los habitués de aquellos tiempos lo describían de la siguiente manera: menudo de cuerpo y fuerte de espíritu, estilaba la clásica perilla alargada, ojos vivísimos, corta y enmarañada barba ríspida, y usaba una milanochesco casquete árabe de seda negra con su caída borla de oro.
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0: Con Curuchet, artistas e intelectuales ganaron un lugar en el café. Tal vez esos artistas e intelectuales no gastaban mucho dinero, pero daban lustre y fama al lugar. Y así la actividad de Curuchet no se limitó a vender café, entre otras cosas, sino a crear un centro de producción y difusión cultural, y así desfilaron por su salón Antonio Cunil Cabanellas, Raúl Scalabrini Ortiz, Conrado Nalé Roxlo, Leopoldo Marechal, Emilio Petoruti, Raúl González Tuñón, Alfonsina Storni, Xul Solar, Baldomero Fernández Moreno, Juan de Dios Filiberto, entre otros. El 25 de mayo de 1926 se inauguró oficialmente la peña, en la que uno de sus hitos fue la actuación de Carlos Gardel. Recordemos que Carlos cantó allí en los homenajes que se le rindieron al dramaturgo Luigi Pirandello. En esa inauguración estuvieron presentes, entre otros, Benito Quinquela Martín, Alfonsina Storni y Juan de Dios Filiberto. Aquella peña es hoy la famosa bodega de El Tortoni.
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0: El mobiliario que hoy se encuentra en el local está compuesto de 100 mesas de roble y mármol y 400 sillas que son las originales. La caja registradora aún está en su lugar, pero solo como un elemento decorativo. En esa caja aún existe el primer logotipo que identificó al café. Luego vinieron dos más, del cual el actual reproduce la marquesina original del lugar. Y en cada rincón del Tortoni hay homenajes de sus habitués más famosos. Así que así se puede apreciar un óleo de Benito Quinquela Martín y una foto tomada por Aldo Cesa del pintor en su estudio. En el rincón del homenaje a Federico García Lorca hay un dibujo hecho por el poeta. Pero el Tortoni no solo es un sitio para el arte y la cultura, es también un sitio para degustar los clásicos, cerveza y sidra tirada directamente de los barriles, siguiendo el método tradicional. Leche merengada, que es un helado con crema chantilly, claras de huevo batidas a nieve y canela, chocolate con churros preparados artesanalmente. Como dije al comienzo, el café es un sitio casi sagrado que es parte de nuestra vida, porque mucho de ella se nos va en sus mesas. Y este caso, como dice el tango de Lalia Blázquez, viejo Tortoni, refugio, a ver si nos termina, refugio fiel, sigue siendo el lugar donde por arte de alguna magia que solo da la historia y el recuerdo, podemos volver a encontrarnos con nosotros mismos.

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1: Bueno, vamos a saludar a Oscar González, que está escuchándonos. Ahí nos está escuchando, porque estoy siempre... A ver, hola, hola. Ahí se corta, se entrecorta, ahí está, ahí vamos. Muy buenas noches, Silvia, dice. Buenas noches, Oscar. Un saludo a tu señora, ahí, que lo estén pasando lindo ahí en Lobos. ¿Está fresco? Está fresca la noche también por allá. 19 horas 42 minutitos. Estoy mirando precios de lavarropas, porque antes de ayer me compré un secarropa. Puse, llego contenta, yo me lo llevé a mi casa ese mismo día, si no tenía que esperar. Lo compré el martes, ponele, y el jueves lo tenía, me lo traía. Entonces dije a mi hermano, anda a buscarme. Me llevaba el secarropa, yo contenta. Pongo a lavar, se me rompió el lavarropa. Lo mandé a arreglar, me sale más caro que comprar uno nuevo. Así que bueno, así que mañana voy a ver si me puedo comprar lavarropa. No puede ser. Qué desgracia, Dios. Bueno, voy a saludar a Claudia Dacuarti, a Anaí Guajardo, a Paula Rosana, que ahora me dijo, Paula Rosana encontró unos anteojos en la calle Mitre y Acuña, ahí en la esquina. Ya lo subimos a Facebook, para que vean el anteojito. Parece de que fuera de un nene, ¿no? De una criatura, los anteojos, Los tiene Paula, por supuesto, Saludamos a Inés Vilar, a Rox López, que desde México escucha, y a Elvis Martínez. ¿Cómo anda Elvis Martínez, que te hace reír con los TikTok que hace? Tiene una gracia, Elvis. Un beso grande, Elvis, a mi mamá, a Oscar González, a David también ahí, a David que está, debe estar trabajando y está escuchando el programa, Vamos a escuchar a Adriana Varela y el tema de la canilla. Hermoso tema, escúchenlo.

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Bueno, mandamos un beso grande a Oscar y a su señora. Dice que está fresquito el Lobos y que está escuchando con la señora y manda abrazos. Un abrazo fuerte para ustedes dos también. Gracias por acompañar siempre los viernes y los domingos. Un beso.

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0: Bueno, muy bien, qué lindo escucharlo ahí a Julio Sosa y el tema Rencor. Vamos a escuchar dos temitas de Tita Merelo, se lo vamos a dedicar a ellas, a las dos, a Gaby y a Mirta, que son re fanáticas de Tita Merelo. Después voy a contar que mi cuñada, que cocina muy rico, el sábado pasado hizo mondongo a la española. Impresionante, lo que fue la porción gigante, pero de todo tenía, hasta chorizo colorado, y riquísimo. Y ahora me está diciendo que mañana, ella puso ahí en el grupo de la familia, que mañana va a estar cocinando canelones, ¿sí? Canelones. La porción 10 mil pesos, te podés comunicar al 11-21-77-12-22 y hablan con Karina. No saben lo que cocina Karina, es impresionante. Bueno, era la cocinera que tenía acá Rubén Villalba en el Club Cañuelas, es impresionante. Bueno, y todos que hace el mondongo a la española, sí, bueno, vendió todo. Ahora me está diciendo que te va a hacer los canelones, así que muy rico cocina. 11-21-77-12-22, la porción 10 mil pesos. Así que bueno, mañana ya tengo, resolví mi comida al mediodía. Bueno, gracias a mi cuñada. Bueno, vamos con los dos temitas ahí de Tita Merelo, La Milonga y Yo, dedicados a ellas, a las fanáticas de Tangoneando, las fans número uno, Gaby y Mirta.
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1: Bueno, también se lo vamos a dedicar a Katy, que le gusta a Katy, Tita Merelo, para que lo bailen, una milonguita.
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1: Bueno, mira qué lindo. Vamos con otra temita. Me encantó Tita Merelo. Mira, Niño Bien se llama este tema para las amantes de Tita Merelo.
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1: Bueno, muy bien, ¿eh? Bueno, un mini recital de Tita Merello, para aquellas amantes de Tita Merello, Bueno, seguimos. Tengo que cruzar un cachito, chicas, al súper.
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0: Bueno, muy bien, buenas noches. ¿Cómo les va acá, gente que ha venido de visita? Andrés y Romina, que dice que no va a hablar.
1: Sí, bueno, voy a saludar.
0: Hola, bueno, buenas noches.
2: ¿Qué hace, señora?
0: Está su suegra ahí escuchando, ¿eh?
1: Sí, hola, sí. ¿Qué tal?
0: Ay, Dios. Bueno, ¿cómo anda, Andrés? ¿Bien?
2: Muy buenas noches a todos. Acá estamos recorriendo un poco la radio. ¿Usted que estaba cantando hace un rato, la escuché? ¿Era usted o estaba en otra radio?
0: Tita Merelo era la que cantaba, yo no.
2: ¿No era usted?
1: Bueno, no,
0: parecido.
2: Escuché que decía, se dice...
0: Por la edad.
2: Se dice de mí, ¿estaba cantando?
0: No era yo.
2: Qué lindo que lo cantes usted, ¿eh?
0: Qué lindo que canta Tita Merelo.
2: Qué lindo.
0: Escuchamos tres temitas seguidos, hermoso para las amantes de... De Tita, ¿eh?
2: Tita Merelo vivió en la Fundación Favaloro los últimos tiempos. Yo la,
0: sí,
2: la vi.
0: ¿Te acordás, hermano? ¿Qué tiempos aquellos?
2: La vi, la alcancé a ver de lejos. Sí, la alcancé, porque yo iba a la Fundación Favaloro a acompañar a una persona.
0: Sí, sí, me acuerdo.
2: ¿Le conté yo?
0: Sí, me dijiste. Bueno, está fresco, ¿no? La noche
2: fría, viene frío.
0: Fría y sin estrella. Viene ola polar.
2: Usted me asegurará a su tía siempre, ¿eh? Esa tía que decía hace frío y canta hace frío, estoy lejos, salía con un tema, ¿no?
0: Me acuerdo de los temas, me salen así.
2: ¿Qué tema cantaba?
0: Las 40.
2: ¿Cómo eran las 40?
0: No me acuerdo.
2: ¿Eh?
0: No me acuerdo. ¿Cómo es?
2: ¿Y cuál era? Cantaba con el pucho de la vida, ¿no?
0: Algo así.
2: Con el pucho de la vida apretado entre los labios. Tu mirada turbia y fría, ¿no?
0: Algo así era la letra.
2: ¿Usted qué dice? ¿Usted la conoce la letra?
1: No conozco.
0: No sé.
2: Usted no sabe.
1: No había nacido, capaz.
2: Ya empezó la agresión.
0: Ya empezó a agredir. La joven.
2: Usted que viene del campo, capaz que sus padres escuchaban.
0: No,
2: la radio.
0: ¿Escuchaban tango
2: campo
0: en tu casa? ¿No escuchaban tango? Cuando vos no estabas.
1: No.
0: Ponete el micrófono bien en la,
2: claro,
0: cerquita. Entonces, mirá dónde estamos nosotros.
2: Es claro, tiene que hablar más cerca.
0: Yo tengo que ponerle acá, como vengo con los labios pintados, le pongo un pañuelito, porque si no, iban salidos los muchachos salen todos con
2: yo como ando medio resfriado, puse un pañuelito.
0: Las trompitas marcadas y...
2: Salen todas hechas una...
0: Pero iba a ser para problemas en la casa.
2: Salen hechas unas mirellas los muchachos.
0: Apoyan la boquita en el micrófono y todo manchado salían. ¿Dónde estuviste? ¿Cómo le va a decir?
2: Sí, ¿cómo va a decir? No, el micrófono la mirella.
0: Sí, la cosa que después venían las mujeres todas, porque iban a salir todos así. Me venían a esperar la salida. Ay, Dios, bueno, les estaba comentando.
2: Salió a su madre,
0: ¿no? Le estaba comentando que mañana al mediodía, salen canelones con salsa, 2 por 10.000.
2: Rico.
0: 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Recomendable, riquísimo como cocina.
2: Bravo.
0: El sábado hizo el mondongo a la española.
2: ¡Wow! Empanada de mondongo hacen.
0: Viste que muchos dicen que es muy rico.
2: Es muy rico, dice, tenemos que probar, ¿no?
1: Sí, qué rico.
0: 7.500 está el mondongo.
2: Usted ya habla de comida. Ya dice comida, ya habla de
0: comida. Sí. Es como chichita de Erquiaga.
2: No, le gusta comer, que chichita de...
0: Por eso, se le viene a la mente la comida.
2: Podríamos hacer mañana.
0: Pero no sé, la tenés que hervir. Obvio, porque si no te va a salir re dura una empanada.
2: Sí, tenés que hervirla bien.
0: Ahora no sé cómo le pones el
2: cebolla. Lo picás, lo pondré...
0: Aquí.
2: Le pones lo mismo que con la carne en una sartén, ¿no?
0: Ay, de las milanesas dicen también muy ricas, ¿eh? Las milanesas de mondongo.
2: ¿Empanada de milanesa?
0: Voy a buscar la receta.
2: ¿Por qué no? ¿Empanada de milanesa puede haber o no?
0: Hoy daban...
2: ¿Por qué no? La vamos a probar. Voy a hacer empanada de milanesa. Después va a decir, qué rica.
0: No sé, capaz que son ricas.
2: Sería una empanesa.
0: Bueno, sí, ¿eh? Empanesa. Mondongo, ¿cómo dijimos?
2: Mondongo a la española.
0: Empanada.
2: No,
0: empanada era.
2: Lleva lo mismo. Cebollitas y picadito, condimento, un poquito de aceite en la sartén.
0: Debe ser rica. Las milanesas me gustaría probar a mí, ¿eh?
2: ¿Empanada de milanesa?
0: Sí. Bueno, hoy...
1: Milanesa de mondongo, dijo.
2: ¿Milanesa?
0: Sí, la las milanesas de mondongo, tiene razón lo que dije. Vos sabés que hoy estaba mirando el noticiero y viste que van así a unos restaurantes o algún lugar así, los mobileros. Y habían ido a un restaurante que era un, que era como un bar, no era un restaurante, de paraguayos, porque jugaba Paraguay cuando juega.
2: Hoy está... juega, ahora juega a las 10 de la noche.
0: Ah, bueno.
2: Partidazo. Y... Estados Unidos-Paraguay.
0: Ah, mirá. Y bueno, y daba, daba justito. Un llamado tiene el hombre. Este, le cierro el micrófono, señor. Bueno, a ver, vamos a ver la receta, después le sigo contando porque quiero que cuente el que opine lo que. A ver qué dice la receta de empanadas. A ver qué puede. A ver, dice que lleva 500 de mondongo cocido y picado. Bueno, después le termino de contar lo de Paraguay. Y entonces, ¿sabés qué hacen? El mobilero comía, dice, pero son las 9 de la mañana, ¿cómo te ponés a comer eso? El pancho, el pan de pancho, y ponen la empanada adentro con ketchup y le ponen un sándwich de empanada, hacen con el ketchup.
2: ¿Cómo?
0: Un sándwich de empanada de carne, pero en el pan de pancho. Un sándwich hacen con ketchup entre medio del pan.
2: Una empanada adentro.
0: Sí.
2: De... Y bueno, yo quiero hacer la.
0: Son cultura,
2: la milanesa.
0: Cultura, claro. Sí. Pero
2: empanada milanesa tiene que ser.
0: Miraba, viste, Masachesi, que está a la mañana, y Paula dice, pero ¿cómo vas a comer a las 9 de la mañana eso?
2: Comen como locos, amigo. ¿Viste? Un hambre,
0: sí,
2: igual.
0: Sí. Sí, sí. Después comí asado, habían hecho asado, no sé qué, le mostraban las costumbres.
2: Bueno, y empanada de asado también. Qué
0: ah,
2: rico.
0: Bueno, eso.
2: Sí. Claro, la empanada se rellena con cualquier cosa.
0: Con cualquier cosa. Mira el mondongo. La empanada de mondongo.
2: ¿Cómo se hace?
0: 500 gramos de mondongo cocido y picado. Una cebolla grande, un morrón rojo o verde, un diente de ajo.
2: ¿A qué le pondría más cebolla?
0: Sí, sí, una
2: cebolla. La cebolla la humedece, no queda más.
0: Bueno, no, cuando se la de carne picada, dicen que es un kilo de picada y un kilo de cebolla.
1: Sí, es verdad.
0: ¿No?
2: No haga seña, esto es radio. Usted sí, me hace con la cabeza, sí, sí, tiene
0: bueno,
2: razón.
0: Bueno, está hablando con nosotros. Después lleva un tomate maduro, una papa mediana, una cucharadita de pimentón dulce, una cucharadita de ají molido, media cucharadita de comino, porque mucho comino dicen que es muy invasivo y te...
2: Sí, no es, muy... es verdad.
0: Sal y pimienta a gusto, aceite para rehogar todo eso que estás, que vas a hacer, el relleno. Bueno, eso es para 12 empanadas, 12 tapas de empanada. Y bueno,
2: medio kilo, una docena.
0: Una docena, sí. Debe ser rico, hacela y después me decís.
2: Sí. Sí, sí, mañana lo voy a hacer.
0: Bueno, después te cuento que Paula, mi amiga Paula, encontró unos anteojos en la esquina de Mitre y Acuña. Parece que fueran de niño, ¿eh? Unos anteojos pequeños son. Así que quien perdió los anteojos los tiene Paula. Búsquenla, Paula Rosana.
2: ¿Algún marco en especial, algún color? Algo.
0: Un color gris y patitas negras tiene, ¿eh?
2: ¿Dos patas?
0: Dos patitas negras.
2: Sí, porque hay unos que vienen con
0: oscuras, vamos a decir, porque no se dice en internet, no se dice negro, se dice oscuro. ¿Sabías? Bueno, son cosas que... qué sé yo.
2: Qué bárbaro.
0: Te
2: sí,
0: cortan, te cortan internet, sí, te cortan el Facebook.
2: A mí me están... En el Facebook yo pongo unas publicaciones, me las sacan.
0: Bueno.
2: Estoy como intervenido,
0: bueno,
2: me parece.
0: Diego pidió una medicación... Porque puso el nombre de la medicación. Lo está restringido hasta el 26 de julio.
2: Yo porque reenvié un meme que ese que estaba de Silvio Soldán con un pendrive grandote y decía, si esta semana te toca a vos, para reírse por lo de Adorno.
0: Ah, ah, no, no, no podés hablar.
2: Bueno, ¿por qué no? Quedó inmortalizado. No dejan.
0: ¿Qué es esto?
3: Como la pulpera de Santa
2: Lucía. Las pulperas. Ah, ¿esa la cantaba su padre, no?
3: Ramona Bustos. Y
0: pero, pará, lo saqué y ahora lo borré y pensando que era...
2: Se escucha baja la música, ¿puede ser?
0: Y sí, si no, lo tengo bajito.
2: Ah, con razón.
0: Lo que estaba quería escuchar. Ah, Claudia Amores, qué lindo. A ver.
2: Esa Sara tiene vergüenza.
0: Vení, no te vamos a hacer hablar, Sarita. No, vení, vení, no pasa nada. No somos tan malignos.
2: ¿Quién es?
0: Claudia Mores, la señora de Nito Mores, ¿te acordás?
2: Sí, Nito Mores.
0: El hijo de... Así como que está la,
2: no era...
0: dirigiendo la orquesta. Bueno, la nuera de
2: pero Mariano, la orquesta, Mores. No, Mariano Mores.
0: No, Mariano, pero ella Mariano. Es hija... Era la, era casada con Nito, su hijo, que murió muy joven. Él, ¿te acordás, Nito Mores?
2: No, Nito no, de Mariano sí.
0: Bueno.
2: De Nito el heladero, no.

0: sí, ese fuerte y cálido aplauso para esta hermosa pareja, Claudia y Lito Mores.
1: Muchas gracias.
0: Gracias.
2: Feliz cumpleaños.
3: Siempre juntos.
4: Buenas gracias, noches. Buenas noches. Mariano, maestro.
5: Son unos valses criollos que canta Nito Mores junto a Claudia Mores, pero tenemos mensajitos, acá estamos conversando con los chicos. Ana Urdán Pilleta.
6: Hola, amiga.
5: Hola, ¿cómo andan con este frío? Dice
6: Anita Nota. ¿Qué decía Anita Nota?
5: Anita.
6: Marrón decía, ¿no? Anita Nota.
5: Ah, no sé, ¿no? ¿De qué año es usted?
6: Parece que una sensación vaga me vino.
5: Anita Urdán Pilleta, qué más friolenta, va a sufrir mucho el frío. Todavía no estamos en invierno, todavía falta.
6: Sí, y se viene un grado ahora, un grado.
7: Hace frío.
5: Menos un grado va a ser el domingo.
6: Menos uno, yo escuché uno.
5: A mí me dijeron acá una señora que un grado bajo cero va a ser.
6: No, a mí me dijeron uno. ¿A vos?
5: Bueno, mismo, no, un grado, menos
6: ¿lo viste?
5: Uno.
7: No vi el pronóstico.
5: Yo no me saltó hoy acá, no sé por qué. Pero dice la señora que me dijo, dice, el domingo ni me levanto. Yo me tengo que levantar.
6: A dormir tarde, a la cena.
5: Yo tengo que venir para acá, le digo, me levanto menos cuarto, 7 menos cuarto. Pero me prendo el calefactor enseguida, el del coso, del comedor.
7: Lo mando.
5: ¿Eh?
7: Si total el lunes es feriado.
5: El lunes es feriado.
7: Te mando el domingo. ¿Venía a acompañar a tu hermana?
5: Ah, claro, el domingo. El lunes.
6: Yo estoy a la...
5: ¿Qué tiene que hacer si el lunes feriado?
6: A las 6 estoy acá.
5: A las 6.
6: Hago tortas fritas y vengo.
5: Ayer hice tortas fritas.
6: Usted es un chamuyo, nunca invita
5: hacía
6: a nada.
5: Hacía días que viste cuando tenés ganas de comer torta frita. Torta frita. Y ayer me levanté, no le dije nada a Jorge porque si no empieza, no iba a hacer torta frita, no iba a... Pero después se me van las ganas, viste, se me dan las ganas después.
6: Sí, el otro día dije yo que iba a hacer y no sé qué pasó.
5: Pero me gustan así finitas, a mí no esa gruesa.
6: Ah,
5: me
6: dicen.
5: Finitas, me salieron lindas, mira que no me salen, me estaban saliendo feas, pero...
6: Me acuerdo en el cuartel cuando le decían los chicos, hacete la torta frita, bueno... Le voy a hacer una sola, me decía.
5: Claro, sí, era una grande y comían
6: hice
5: todo.
6: Hice una sola como el tamaño del disco, teníamos un disco, ¿verdad? No, tres hice, ¿sabes? Le hice tres, le digo, yo llevé
5: claro.
6: un plato y no sabía el plato. Pero...
5: Claro, y comían todos de ahí, pedazos sacaban,
6: 75
5: cortaban.
6: Centímetros de ancho la torta frita.
5: Qué pero, bueno,
6: ¿te acordás, hermano, qué tiempo es aquello?
5: Ay, Dios querido, qué bolacero que te leo. Bueno, estaba mirando...
6: ¿Tiene el tema ese? Dame un besito.
5: ¿Cómo es que
6: ¿cómo
5: se
6: era?
5: Llama?
6: Dame un besito. Dame un besito, se te llama... lo pido, vida mía. De mí.
5: Dame un besito, se llama. ¿No?
6: No me lo niegues. ¿Qué te reí?
7: No
6: me lo niegues.
7: No sé cuál es el tema.
6: No me lo niegues, que de ti quiero. No me lo niegues, ¿qué decía?
5: Que de pena moriría.
6: Ah, de pena. Decí que sí, decí que no. Decía...
5: Sí, dame un besito.
6: La pena me dilata, ¿no? ¿No? ¿Cómo era?
5: Y el suspenso ya me mata y me quita la razón. Amor, amor, no me digas no.
6: Esa
5: por un
6: parte
5: besito
6: ya la estoy inventando,
5: de
6: tu
5: boquita,
6: ¿eh?
5: No.
6: Era así.
5: Mira,
6: ¿no?
5: Escucha.
6: A ver si está la. ¿Ya? Mirá. ¿O no?
5: O es una milonga.
6: A ver, ¿cómo dice? Cántela, ¿eh?
5: De Diego Solís y Jorge Falcón son los cantantes.
6: No se haga la
5: y
6: niña.
5: La orquesta de Héctor Varela, mira.
6: Besito de tu boquita me muero yo. Canta. ¿No lo sabe, en serio?
7: No la escuché nunca, creo.
6: ¿Escuchá?
5: No mirabas grandes valores detrás del tango, entonces. No. Es una niña.
6: ¿En qué año fue eso, el grande valor del tango?
8: Dame un besito.
6: Dame un besito.
5: Es una milonga del año 1973.
8: 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Por un besito de tu boca que no haría.
7: No había nacido.
6: Decí que sí, decí que no. Decí
8: que mi rita deshojando margarita no toma la decisión.
6: Escucha, decime
5: negra,
6: por favor.
8: Dame un besito,
6: dame un besito,
8: dame un besito,
6: dame un besito,
8: dame un besito, te suplico, vida mía.
6: No me lo niegues,
8: no me lo niegues,

0: se dilata y esos besos ya me matan y me quita la razón.
1: La Milonguita, un sitio de tradición en Pereira.
2: ¿Se llama así?
3: Sí.
2: La Milonguita, ahora recién
3: dame un besito, enterado. Es una milonga.
2: Ah, pensé que la Milonguita.
0: Decís que sí, decís que no. Qué cosa que me irrita, de eso no me irrita, no tomar la decisión.
2: Decímelo una, por favor.
0: Dame un besito,
2: dame un besito,
0: dame un besito, dame un besito, te suplico, vida mía.
4: Se ríe.
0: No me lo niegues, no me lo niegues,
2: sí, no,
0: no me lo niegues, que de pena moriría.
3: Está, Esther Espina dice, no es de la época nuestra, no, es de la época nuestra, Silvia, me perdí las tortas fritas, sigo resfriada. Venía a comer las tortas fritas, Esther.
2: Tenés que venir a radio.
3: Que vos no sos de nuestra época, dice.
2: Tenés que venir a radio, Esther.
3: Hemos venido un viernes a la tardecita en la noche.
2: A ver, un viernes, te vamos a buscar el viernes
3: domingo,
2: que viene.
3: Un domingo, un domingo. No decías que sí, que no.
0: ¿Por qué, por qué?
2: ¿Por qué, por qué?
0: Que sí, que no.
2: Me decís que no.
0: La espera se dilata
3: y esos pesos ya me mata y me quita la razón.
2: Dame un besito,
3: dame mi amor.
2: Ay, también me acuerdo.
3: Por un besito de tu boquita me muero yo.
5: ¿Y por qué no cantan tango cuando hacen vivo?
3: Y bueno, ella, sí, cantamos. Usted que está en otro vivo.
2: Está borracho.
3: Pero
5: vamos a lo de Lucy, no cantan tango.
3: Oh, no, y yo cuando canto, nada, nada queda de tu casa,
2: sí,
3: natal. Solo telarañas,
5: sí,
3: que
5: te.
3: Ah, no.
6: Que creo
3: la
6: que
3: vamos a echar.
6: Sí. Mucho en toda América.
2: Vino a criticar.
3: Sí.
6: Fue muy aceptada. Boom, boom en el 77 y espero que siga siendo en el 80.
3: El que está hablando es Héctor Varela.
6: Falcón.
3: En Chile.
6: Soler, una milonga que me pertenece. Con
3: azúcar,
6: versos.
3: Pimienta.
6: De Abel Aznar.
2: Azúcar, pimienta, esa. Esa
5: es
2: la
5: así,
2: sabe.
5: Esa sí.
3: Esa sí.
2: Mira esta niña, entonces.
5: La conozco y la he escuchado.
3: Mira.
2: La quiero porque ella es así. Empiece, cántela.
3: El programa Grandes Valores del Tango comenzó a emitirse originalmente en televisión en el año 1963 por Canal 9. Sin embargo, sus antecedentes radiales se remontan a 1951 bajo la conducción de Alejandro Romay. El ciclo sí se mantuvo al aire durante casi tres décadas, finalizando en el 1992. Comenzó en la televisión con la conducción de Hugo del Carril en 1960, eso fue en el 63. En 1969 pasó a llamarse oficialmente Grandes Valores del Tango y fue animado durante un breve tiempo por Juan Carlos Torri. En 1972, Silvio Soldán tomó la conducción marcando la época de mayor éxito del ciclo que reunía a las grandes figuras del género.
2: Como es rebelde y angelical, así como es azúcar, pimienta y sal. ¿Vio?
3: Bueno, las 21 horas ya nos vamos.
2: La quiero así, con su cara de muñeca.
0: La quiero así,
2: con su cabecita hueca. La conocen.
5: Sí, eso sí.
2: Soy feliz a mi manera y me gusta que me quieran así como es. Cante, tararee aunque sea.
5: Esa parte se la dejo a ustedes que saben.
3: Bueno,
2: Silvia,
5: nos
3: vamos.
5: La
0: quiero difícil como es.
3: Con su mundo diferente.
0: Monta su mundo al revés.

0: ¿Cómo es azúcar, pimienta y sal? 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
3: Chau, dice mamá. Chau, dice.
0: Chau, chau.
3: Chau.
0: Luciana.
3: Sí.
0: Luciana, ¿qué Lucy?
3: Lucy.
0: No. Lucy.
3: Lucía.
0: Luciana,
3: dice. Sea buena, sí.